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4: Hola, hola, muy buenas tardes. Bienvenidos a esto que es XFM 91.5. Yo soy Rosana Dórame y ¿qué creen? Que en este lunes 10 de agosto... ¡Ay, camarero, qué rápido! Le das muy recio tú a esto del mundo. Bájale a las revoluciones, ya es 10 de agosto. Santa Cachucha volteada. De verdad, mis dichos, dice mi mamá, ay, tus dichos, yo pues tú me los enseñaste. Ya es 10 de agosto, señores, es lunes y dicen que los lunes es una nueva oportunidad. El camarero me enseñó eso, porque es su día favorito del mundo mundial y de la semana, el lunes. No sé si por glu-glunes, ¿no?
5: No, todos los días son iguales.
4: Porque hay nombre, pero no lo podemos decir, ¿verdad? Es horario familiar. O sea, el glu lunes, tomartes, miércoles, jueves, viernes, sabebido y domingo. Ya se los enseñamos. Ok. Oigan, pues, ¿es tu segundo día favorito? El lunes. ¿Cuál es tu día favorito, number one? Dice el camarero que el lunes es el segundo favorito. Ay, yo también me gusta retear todo el sábado. Pero mi primer favorito es... Ya cambié. Mi primer favorito es el sábado, pero también ya me gustan mucho los lunes y el cama. ¿Sabe por qué? Porque es como mi domingo extendido, ¿eh, camarero? El cama sabe por qué. Yo tengo una actividad todos los lunes que llena mi corazón. Por cierto, le mando saludos a toda la clica de la lotería, ¿ok? Por allá el tío Connie, la tía Aida, a Brenda, Juanita, la Aide que no ha ido, por cierto, a la Rosita, al Junior, a Leiden, al Beca, a todos. Toda mi clica de los lunes, un saludo. Oigan, y pues del día de hoy, ¿qué creen? Que voy a estar esperando su WhatsApp audio. O que me escriban también. Si no pueden mandar WhatsApp audio, me pueden escribir al 686-307-4757. Porque hoy yo necesito saber las razones, ¿sí? Las razones principales por las que una mujer termina una relación. O las razones principales por las que un hombre termina una relación. ¿Por qué terminamos una relación las mujeres principalmente? Y los hombres, ¿por qué lo hacen? Cuéntenme, desde su perspectiva y experiencia, suelten de su ronco pecho. Y sí, sí hay regalitos. Tenemos los exaparasoles y el día de hoy no hay uno, sino dos. 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Mientras platiquemos, ¿cuál es la razón principal o cuáles son las razones por las que una mujer termina una relación y cuáles son las razones por las que un hombre termina una relación? Pueden hablarme de ambos géneros o nada más del propio. Son las 5 de la tarde con 6 minutos. Ya regreso, mientras tú como yo en todas partes... 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

5 de la tarde con 25 minutos aquí en XFM 91.5, señores. ¿Y qué tal el clima el día de hoy? Bastante húmedo, 41 grados centígrados en este momento. Hay 33% de probabilidades de precipitaciones. Me dicen que a lo mejor nos llega la lluvia, pero bien, bien lejos, así como que alrededor, ya saben. Pero hasta el miércoles, lo que sí, humedad del 28%. Un ligero vientecito de 13 kilómetros por hora. Y si tú lo que pretendes es cruzar a los Estados Unidos de Norteamérica, te platico que en Garita, Nuevo Mexicali, hay un tiempo de espera en línea normal de 20 minutos, Ready Lane 20 minutos, Sentry 10 minutos y paso peatonal 15 minutos. Mientras que en Garita Centro, el tiempo de espera en línea normal es de 45 minutos, Ready Lane 40 minutos, Sentry 20 minutos, paso peatonal 15 minutos. El día de hoy estamos platicando sobre cuáles son las principales razones o la principal razón por la que una mujer termina una relación o por la que un hombre termina una relación. Por acá me dicen, la mayoría de los casos las mujeres terminan una relación porque encuentran a un hombre aparentemente mejor. Por norma general, una mujer no deja a un hombre para quedarse sola. Siempre tienen a alguien en mente. ¡Sas! Luego hay excepciones que terminan porque tienen otros problemas que dejan de ser compatibles con la relación de pareja y se quedan solas para trabajar en ellas mismas y ser mejores personas. Pero de mis 5 relaciones, esto no ha pasado con mi última pareja. Todas las demás me dejaron por otro. Amigo, platiquemos. Cuéntame toda la chisma, por favor, por acá en el WhatsApp. A ver, ¿por qué un hombre termina una relación? Dicen, puede ser que esa persona no fuera en realidad su pareja ideal y esta no fue lo suficientemente inteligente para aferrarlo. Segundo, a lo mejor no pudo tolerar su personalidad y carácter. Muchas veces las personas dan oportunidades a que el otro cambie ciertos aspectos que consideran negativos, pero las personas suelen no ceder ni cambiar. Esto no quiere decir que en algún momento se amen 100%, pero tampoco está dispuesto a hacer cambios. Fíjate que yo creo que las personas no cambiamos, simplemente nos vamos adaptando a la relación, pero también hay que llegar a acuerdos, también se tiene que platicar, debe de hablar cuando algo te molesta y también cuando algo te gusta mucho, o sea, hablar de los disgustos y de los gustos. Entonces, pues puede que una relación simplemente se desgaste y muchas veces cometemos el error de estar a la espera. No tanto de que la persona cambie, sino de que cambien la situación o las circunstancias. Y estás esperando a que avance la relación un mes, 2 meses, 1 año, 2 años. Y digas, oye, ¿y entonces qué sigue? ¿Y qué pasa? Pues que no sigue nada, que todo queda lineal. Puede pasar. También eso puede pasar. Por acá dicen, los hombres regularmente comienzan una relación sin haber terminado otra también, ¿eh? No nada más las mujeres. Ok, dice, salvo honrosas excepciones, los hombres simple y sencillamente terminan una relación porque ya no existen las damas, dice por acá. Solo niñas inmaduras en cuerpo de adultas, la mayoría desleales. Ay. Si agregamos al nefasto femenino destructor, pues más le sumamos. Simple y sencillo, millones de hombres están despertando y no quieren ser utilizados en ningún sentido. Yo creo que el despertar siempre ha existido de hombres y mujeres. Y entonces, cuando ya no estás feliz en una relación, creo que, pues, aquí se rompió una taza y cada quien para su casa, ¿no? Pero bueno, aquí escuchamos a todos. Díganme, ¿por qué razón, la principal razón por la cual las mujeres terminan una relación y la razón principal por que los hombres terminan una relación? Son las 5 de la tarde con 29 minutos. Estoy esperando tu WhatsApp audio, o escríbeme 686-307-4757. Ya regreso. Mientras, tú como yo en todas partes, ponte Exa.

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14 minutos para que sea las 6 de la tarde. Esto es XFM 91.5. 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Y bueno, pues el día de hoy estamos platicando de por qué razón o cuál es la razón principal por la cual los hombres terminan una relación y también puedes contarme por qué o cuál es la razón principal por la cual las mujeres terminan una relación. 686-307-4757 es nuestro WhatsApp. Y si tú pretendes viajar a los Estados Unidos de Norteamérica, te comento que en Garita Centro el tiempo de espera es de 45 minutos en línea normal, Ready Lane 45 minutos también, Sentry 20 minutos y paso peatonal 15 minutos. Mientras que en Garita Nuevo Mexicali el tiempo de espera es de 20 minutos para línea normal, 15 minutos para Ready Lane, 10 minutos para Sentry y 15 minutos paso peatonal. Por acá nos platican, yo creo que las mujeres terminamos una relación porque nos faltan al respeto, te hacen sentir mal contigo misma, te voltean las cosas cuando tienes una queja, todo se trata de él, siempre se toma en cuenta él y tú nunca, y nunca a ti, es decir, jamás eres prioridad. ¿Qué tal? Por acá nos dicen, yo creo que los hombres terminamos una relación porque el amor es un compromiso. Compromiso consigo mismo y con el otro. Compromiso de amar, cuidar, aceptar, respetar, comprender, no juzgar, ser leal, atender, apoyar, agradecer, disfrutar, compartir. Compromiso que requiere decisión, trabajo continuo y paciencia y querer que funcione. Y, pues, cuando ya no tienes ganas de esto, simplemente ya no tienes ganas. Las mujeres, dice por acá, yo creo que los hombres terminamos porque buscamos un rollo fácil y como antes habías estado en rollos fáciles, pues ahora simplemente has aprendido a desechar. Pero a la hora de que te enamoran, de que te enamoras y le echas todas las ganas, pero te voltean la tortilla, agárrate, mijito. Se llama karma. ¿Tú crees? Híjole. Dicen por acá, yo creo que porque no tenemos suficiente materia gris, por eso terminamos los hombres. Porque no sabemos apreciar a las mujeres. Dice por acá, exacto. Estoy de acuerdo contigo, amigo. Se depende mucho del contexto, pero generalmente suelen ser en torno a dos razones. No encontró lo que buscaba y de todas las mujeres con las que estuvo, le pareció mejor regresar con la anterior y no quedarse contigo. Y dos, en realidad solo quería superarte y no lo logró. Entonces regresó contigo para ver qué podía rescatar. Ay, ¿tú crees, amigo? Aplicó el reciclaje, ¿no? Y por acá dicen, yo creo que las mujeres, puede ser que seamos algo cortas con nuestra autoestima, pero siempre estamos seguras de lo que queremos. Revolucionamos más rápido que los hombres y cuando algo simplemente ya no avanza, pues le decimos adiós. ¿Y tú? ¿Tú por qué crees? ¿Cuál es la razón principal por la cual las mujeres terminan una relación? ¿Y cuál es la razón principal por la cual los hombres terminan una relación? Cuéntamelo todo al WhatsApp. Manda tu WhatsApp audio o escríbeme 686-307-4757. En todas partes, ponte EXA.

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0: tarde con 6 minutos aquí en XFM 91.5. Soy Rosana Dorame y ¿qué creen? Bajamos un gradito, camarero. 40 grados centígrados es la temperatura en estos momentos, con 27% de humedad y pues hay un 18% de probabilidades de precipitaciones, de que llueva, pues. Pero dicen que lo más seguro es que la lluvia llegue hasta el miércoles. Si por acá, si tú pretendes cruzar a los Estados Unidos de Norteamérica, te aviso, te anuncio que hay un tiempo de espera en Garita, Nuevo Mexicali, línea normal, 35 minutos, Ready Lane, 35 minutos, Sentry, 10 minutos, paso peatonal, 10 minutos. Para Garita, Mexicali, el tiempo es Nuevo Mexicali, el tiempo de espera es de 45 minutos, línea normal, Ready Lane 30 minutos, Sentry 20 minutos, paso peatonal 25 minutos. ¿Quieren ganarse ya el hexaparasol? Bueno, pues muy atentos, porque lo primero que necesitamos es que tengas la aplicación del 91.5 de XFM, pues en tu teléfono celular. ¿Ya tienes la aplicación? ¿Sí? ¿Ya te registraste? Bueno, pues ahora toma un pantallazo o screenshot como tú lo conozcas, demostrando que tienes la aplicación y que ya estás registrado. Y una vez que hagas esto, también tomo un pantallazo donde me muestres que me estás siguiendo en redes sociales, en Facebook, en Instagram, en el que sea, en todas partes estamos. Tomo un pantallazo de, ay, siguiendo en Facebook, ¿no? Con esas dos fotografías y tu respuesta ante esta pregunta, ¿cuál es el color exacto? ¿Cuál es el color exacto? Ok, dime cuál es el color exacto, mando un pantallazo demostrando que ya tienes la aplicación de XFM y estás registrado y manda un pantallazo demostrando que nos sigues en Facebook, en Instagram o en cualquiera de nuestras redes sociales. Listo, te llevas el primer parasol del día de hoy. Son las 6 de la tarde con 8 minutos. ¿Y qué crees? Pues es 10 de agosto. ¿Qué estaría pasando un 10 de agosto de hace algunos ayeres en el mundo de la música? ¿Quieres que platiquemos un ratito de esto? Bueno, pues te comento que en 1968, por dos semanas consecutivas, Tom Jones acaparaba el lugar número uno en los UK Charts Albums con Delilah, un disco producido por Peter Sullivan, su sexto disco de estudio, por cierto. Un año después, también el 10 de agosto del 69, durante una gira por Norteamérica, Led Zeppelin se presentó en el San Diego Sports Arena y Jethro Tull fue la banda de apoyo. Llegaron los 70s. En 1970, el 10 de agosto, Elvis Presley tocó la primera noche de un compromiso de 4 semanas, tocando 2 conciertos la mayoría de las noches. O sea, 4 semanas en un solo lugar, tocando 2 conciertos casi todas las noches en The International Hotel, ubicado en Las Vegas. O sea, tenía un estadio en Las Vegas y por lo menos se comprometió a tocar 2 veces durante 2 noches de la semana. O sea, toda la semana tocaba una vez, pero 2 días de esa semana tenía que tener 2 conciertos. Qué cansado, ¿no? Son las 6 de la tarde con 10 minutos. Ahorita seguimos platicando mientras tú te ganas el hexaparasol. Ya regreso en todas partes. 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

3 de la tarde con 25 minutos aquí en XFM 91.5 Radio Pasillo. No podemos hablar de todo, lo lamentamos. Nos tenemos que quedar con muchos secretos profesionales, ¿verdad, camarero? Muchos secretos. Oigan, y pues, si ustedes pretenden cruzar a los Estados Unidos de Norteamérica, hidrátense muy bien y llénense de paciencia, porque en Garita Nuevo Mexicali tiempo de espera en línea normal es de 40 minutos, Ready Lane 40 minutos, Sentry 10 minutos, paso peatonal 15 minutos. Mientras que para Garita Centro el tiempo de espera en línea normal es de 45 minutos, Ready Lane también 45 minutos, Sentry 20 minutos, paso peatonal 25 minutos. Seguimos a 40 grados centígrados, sin lluvias, harto nublado. Las lluvias posiblemente lleguen hasta el miércoles, quién sabe, a lo mejor le aplico la de conocido locutor, que decía una cosa y pasaba otra. Oigan, pero lo que sí es que hay un 28% de humedad. ¿Qué estaba pasando un 10 de agosto de hace algunos ayeres en el mundo de la música? Déjame te cuento que en 1976 Elton John tocó la primera de 10 noches con entradas agotadas en el Madison Square Garden, obviamente en Nueva York. Unos casi 1.5 millones generados por estos conciertos rompieron el récord establecido por The Rolling Stones en el 75. También el 10 de agosto, pero nada más y nada menos que de 1992, Def Leppard iniciaba la etapa por Norteamérica de su The Adrenalize World Tour, conocida también como Adrenalize 7-Day Weekend Tour, de 248 fechas en el Madison Square Garden de la ciudad de Nueva York. 248 fechas. Casi estaban en una ciudad diferente cada día de ese año, entre el 92 y el 93. También el 10 de agosto, pero de 1999, se anunciaba que el guitarrista rítmico de Oasis, Paul Bonehead Arthur, había dejado la banda después de terminar sus partes de guitarra en el álbum que en aquel entonces se estrenaba de Oasis. Y es que, como decimos acá, me y yo, los peleoneros les decimos a los Oasis, porque cuando no era entre los hermanos, era con los demás miembros de la banda, ¿no? Siempre estaban en el pleito con alguien, y si no era con alguien de la banda, del staff, los managers, y si estaban en festivales, pues con quien estuviera también participando en el festival. Siempre traen pleito para todos. Perdónenme a los que son fans de Oasis, perdón, Mauro, pero es la verdad. El 10 de agosto, pero el 2005, James Blunt estaba en el lugar número uno de los UK charts con You're Beautiful, preciosa canción. Por su parte, Mariah Carey estaba en el lugar número uno del Billboard Hot 100 de los Estados Unidos. James Blunt en la Gran Bretaña, Mariah Carey en los Estados Unidos con We Belong Together, y Axel F en el lugar número uno de la lista de sencillos australianos con Crazy Rana. ¿Se acuerdan de esa canción? A mí no me gustaba mucho, pero tampoco me disgustaba. En el 2008, ¿qué estaba pasando el 10 de agosto? Pues resulta que Katy Perry llegaba al lugar número uno de las UK Chart Singles con Kiss the Girl. ¿Se acuerdan de eso? Ay, no puedo tronar el dedo, me duele. Yo quería tronar los dedos y me dolió. Esta canción se incluía en el disco One of the Boys del 2008 y encabezaba la lista de éxitos en más de 20 países por allá en los 2008. También el 10 de agosto, pero del 2016, Ed Sheeran fue demandado en los Estados Unidos por afirmaciones de que su canción Thinking Out Loud utilizaba acordes de Let's Get It On de Marvin Gaye. Ya habíamos hablado de esto, pero de parte de Marvin Gaye. ¿Y qué creen? Pues que perdió el Marvin, lo siento. Me gustan mucho tus rolitas, pero pues lo lamento mucho. Te ganó el Ed Sheeran. Son las 6 de la tarde con 29 minutos. Ya regreso. Mientras tú como yo en todas partes, ponte examen.

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1: 14 minutos para que sean las 7 de la tarde aquí en XFM 91.5, así que yo me voy a despedir de ustedes, pero tenemos una cita mañana, a las 5 de la tarde aquí en el 91.5 de tu radio. Espero que pases excelente inicio de semana, muy bonita tarde, y ya lo sabes, que estés en sintonía del 91.5 y te quedes muy, muy al pendiente, porque ¿qué crees? 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Faltan 13 minutos ya para las 7, así que pasa excelente tarde y ya lo sabes. 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Ponte EXA. Adiós.
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0: 7:1.
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3: ¿Recuerdas cuando tu perro corría como loco detrás de una pelota? Saltaba el sillón de un brinco y te recibía en la puerta con una energía que parecía no tener fin. Un día te das cuenta de que ya no corre tan rápido, que le cuesta trabajo subir las escaleras, que duerme más y come menos. Tu lomito está envejeciendo y así como él te acompañó toda la vida, ahora te toca a ti acompañarlo a él. Lo primero que hay que saber es que la vejez no es una enfermedad. Es un estado fisiológico natural que atraviesan todos los seres vivos, incluidos nuestros compañeros de cuatro patas. Pero ojo, no a todos los perros les llega la vejez al mismo tiempo. Los de raza grande, como un pastor alemán o un labrador, se consideran adultos mayores a partir de los 6 o 7 años, porque celularmente se desgastan más rápido. En cambio, los de raza pequeña, como un chihuahua o un poodle, pueden no entrar en esta etapa sino después de los 10 años. Cuando tu perro envejece, los cambios no solo son de comportamiento. Su cuerpo también se deteriora. Si no se cuida adecuadamente, puede desarrollar sarcopenia, que es la pérdida progresiva de masa muscular. Esto le provoca dolores crónicos, debilidad en las patas y dificultad para levantarse o mantenerse de pie. Y el problema va más allá de las piernas. El músculo no solo sirve para caminar, también produce sustancias llamadas mioquinas, que ayudan al metabolismo y facilitan la comunicación entre el cerebro y el hígado. Cuando el músculo se pierde, todo el organismo se resiente. Además, pueden aparecer padecimientos como insuficiencia renal crónica, artritis y hasta algo parecido a la demencia senil humana, que los veterinarios llaman síndrome de disfunción cognitiva canina. Sí, los perritos también pueden olvidar dónde está su plato o desorientarse en su propia casa. Ahora, la buena noticia. Hay mucho que puedes hacer para mejorar su calidad de vida. Llévalo al veterinario al menos cada 6 meses y pide que le hagan estudios de sangre, porque el diagnóstico temprano es clave para que cualquier tratamiento sea eficaz. Mantén al día su vacunación y desparasitación. Cambia sus croquetas por unas formuladas especialmente para perros maduros, con menos proteína. Límpiales los oídos y báñalo una vez al mes. Déjale juguetes para que se entretenga y mantenga la mente activa. Y sobre todo, no lo obligues a hacer cosas que ya se le dificultan. Tenle más paciencia. Sácalo a pasear periódicamente, pero a su ritmo. Y dale el cariño que siempre mereció. Tu perro te acompañó en tus peores días sin pedir explicaciones. Ahora que le toca a él caminar más lento, es tu turno de ajustar el paso. Estos bellos seres han sido nuestros compañeros durante mucho tiempo y merecen que aumentemos los cuidados en su comida, en su ejercicio, en sus visitas al médico y en cómo los tratamos. Porque un lomito viejito no necesita que le devuelvas la juventud, necesita que lo cuides con la misma lealtad que siempre te dio. Con información del doctor Marco Antonio de Paz Campos, director del Hospital de Pequeñas Especies de la FES Cuautitlán de la UNAM. Un guión de Leonardo Santiago, con información del portal Ciencia UNAM. Les saluda Mónica Genis.
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1: Bienvenidas y bienvenidos a Revista del Consumidor Radio. Soy Joy Ramírez y en esta ocasión nos acompaña la chef Erika Fonseca para preparar el platillo Sabio Profeco de este mes. Muchas gracias por acompañarnos, bienvenida.
2: Vamos a preparar unas deliciosas setas al pibil. Para preparar nuestro platillo necesitaremos 4 tazas de setas deshebradas, media cebolla fileteada, 30 gramos de pasta de achiote, un clavo de olor, 2 pimientas gordas, 1/4 de taza de vinagre blanco, 1 taza de jugo de naranja agria, 2 chiles guajillos y 1 cucharada de aceite. Para la cebolla encurtida, media cebolla morada fileteada, 2 chiles habaneros fileteados, 1/4 de taza de vinagre blanco o de manzana, el jugo de 2 limones, 1 cucharadita de comino en polvo, 1 cucharadita de orégano seco, media cucharada de aceite de oliva y sal y pimienta. Para la salsa de habanero que acompañará al platillo vamos a ocupar 5 chiles habaneros, 2 dientes de ajo asados, 1/4 de cebolla, el jugo de un limón y 1/4 de taza de aceite de oliva. Y finalmente, para servir nuestro platillo, medio kilogramo de tortillas y 1 taza de frijoles molidos. Para el adobo de nuestras setas al pibil, comenzaremos desvenando nuestros chiles guajillos, retirando el tallo y todas las semillas. Ahora, directamente al fuego, llevamos los chiles por aproximadamente 8 segundos para asar. Se darán cuenta que están listos cuando la piel de los chiles se encuentra brillosa. Esto hacemos para liberar todo el aceite de nuestros chiles. Después, los remojamos en agua caliente de 10 a 15 minutos para suavizarlos. Para preparar nuestro adobo, licuamos los chiles guajillos, el achiote, el vinagre, el jugo de naranja, el clavo, la pimienta gorda y un toque de sal. Ojo, si consiguen naranja agria, pueden omitir el vinagre. Licuamos muy bien y reservamos. Ahora, calentamos el aceite vegetal en una sartén y acitronamos la cebolla por un par de minutos. Después, agregamos las setas previamente deshebradas e incorporamos con la cebolla. Antes de que las setas suelten todo su jugo, agregamos el adobo y mezclamos hasta que todas queden cubiertas. Probamos y, de ser necesario, volvemos a salpimentar. Dejamos cocinar por aproximadamente 8 minutos hasta que el adobo haya reducido. Las reservamos y ahora vamos a nuestra salsa de habanero. En un comal, colocamos los chiles habaneros, el ajo y la cebolla y los asamos hasta que estén tatemados. De esta manera sueltan todos los aceites. Después, los retiramos del fuego y los llevamos a licuar con la cebolla, jugo de limón, sal y pimienta. Ahora agregamos nuestro aceite de oliva en forma de hilo, sin dejar de licuar, para emulsionar y obtener una textura entre salsa y aderezo. Rectificamos la sazón y reservamos. Ya que tenemos nuestra salsa lista, vamos a preparar nuestra cebolla encurtida. Utilizaremos la cebolla morada fileteada, chile habanero fileteado, orégano y comino molido, también jugo de limón y mezclamos. Agregamos un poco de vinagre blanco o también puede ser de manzana. Salpimentamos al gusto hasta integrar todos los ingredientes. Colocamos un poco de aceite de oliva y terminamos de mezclar. Dejamos reposar por 30 minutos o hasta que notemos que la cebolla esté suave y de color morado. Finalmente, para servir nuestro platillo, calentamos muy bien las tortillas y untamos un poco de frijoles negros molidos. Agregamos nuestras setas al pibil y acompañamos con la cebolla encurtida y la salsa habanero al gusto. ¡Listo! Ya podemos disfrutar nuestros tacos de setas al pibil. Recuerden que el platillo Sabio Profeco es muy fácil de preparar, tiene buen sabor, aporta un balance nutricional y rinde para varias porciones. No olviden que también pueden ver esta receta en nuestro canal de YouTube Profeco TV. Yo soy la chef Erika Fonseca y fue un gusto cocinar con ustedes en Revista del Consumidor Radio.
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Buenos días, damas y caballeros, ¿cómo andamos? ¡Qué bonito! ¡Qué bonito es vivir! ¡Qué bonito estar escuchando Exa FM 91.5! Me presento a tu amigo Memo Llorens, cubriendo al Gago FM el día de hoy y también mañana. ¿Por qué anda de vacaciones? Acá le mandan ya mensaje al 307-4757. López Pablo, milagro que llegas temprano a las 6 de la mañana. Pues tal vez llegó temprano, pero a su destino vacacional, tal vez, ¿eh? Y por acá dice, Gago, buenos días, disfruta tus días de vacaciones. Chao. Ahí está, de eso se trata, ¿eh? Muchas gracias. Claro que le van a llegar tus buenas vibras hasta al Gago FM donde ande, Argelia. ¡Déjale para ti! Y todos ustedes, bienvenidos a En Vivo con Gago. Hashtag o diagonal Memo Llorens. El día de hoy, ya saben, noticias para pasar a gusto, para pasarle ricoide, claro que sí. Y quiero comenzar con una muy buena rola. El día de hoy, tengo entendido, ya es el último día que se va a presentar Harry Styles en la Ciudad de México. Y qué mejor que comenzar el martesón con esta buena rola. Así que súbele, mi querida Laura. Y ya lo saben, escuchando Exa FM, le subes al volumen, le bajas al drama. Manden su mensaje al 307-4757. Todo va a estar muy bien. En todas partes, ponte Exa. Comenzamos.

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0: Regresamos a XFM 91.5. Ya lo saben, en vivo con Gago Diagonal, con tu amigo Memo Llorens. ¿O qué andas de vacaciones, el Gagos FM? ¿Cómo estamos, amigos? ¿Cómo estamos, Lau? Te saludo. ¿Todo bien? ¿Traes cafecito? ¿Eres de cafecito?
1: Sí.
0: Poco a poco te fue convirtiendo a ser una cafetera. Cafetera girl. Pues, ¿no te sientes como que más productiva, más pispireta, más aquí? Suele pasar, ¿no? ¡Agarra micro! ¡Sin miedo! ¡Agarra micro! ¡Que el loro te escucho!
1: Buenos días.
0: Buenos días, ¿cómo estás?
1: Es que no tengo esta chonga.
0: Ah, no pasa nada, pero es que así ya te escucho yo y te escucha más la gente. Y te escuchas muy bien, aparte.
1: Ah, gracias.
0: Oye, aparte vienes toda de naranja, así esta traes sí. tu ¿cómo se dice? Bandita deportiva naranja. Oye, está chilo, ¿no? Qué interesante, ¿no? Que siempre los colores, como el naranja, despiertan ciertas emociones en el ser humano, ¿no? Por algo XFM la estación naranja, ¿verdad? No creas, hicieron ahí todo un estudio científico, psicológico. Hicieron cuenta, ¿no? Que si quieran llamar la atención, pues ponía pura gente así medio trepada hablando en el micrófono. Bueno, entonces eres cafetera, fíjate que yo también. ¿Eres de que toma el café así oscuro como la noche o...?
1: Con cremorita.
0: ¿Con cremorita, azúcar y todo el asunto?
1: Sí.
0: ¿Y así lo fuiste aceptando el café?
1: Sí.
0: Fíjate que a mí me pasó que yo con el paso del tiempo, yo en mi familia son igual de, ay, mira que este frappé, qué rico, toma cafecito con que sabor vainilla, caramelo y que todo el cotorreo, ¿no? Y después con el tiempo ya yo entré a trabajar, de mis primeros trabajos ya en oficina y todo ese cotorreo, porque antes yo soy ingeniero industrial, para los que no sepan, ¡apóngase, mamá! ¿Y qué estás haciendo aquí? Ah, pues ya sabes, un ingeniero industrial se abre caminos en todos lados. Y ya en la maquila casi no el café, pero ya en oficina me era de que, ¡ay, que el cafecito en la mañana! Y pues ahí sí se puede, ¿no? Y primero con cremora y azúcar. Y luego dije, sí me gusta, pero a ver, ¿cómo? Ahora nada más lo voy a poner puro azúcar, no lo voy a poner cremor. Y me gustó más. Y yo, acá, hijo. Y ahora, en lugar de dos de azúcar, lo voy a poner nada más una de azúcar. A ver si me gusta más. Y me gustó más. Y yo, acá, hijo. Y así me fui como todo un mes, ¿no? Y luego ya al final, casi al final del mes, a ver, pues ya lo voy a tomar oscuro. Así como viene. Truco, lo tomé. Así como ahorita, amigos. Y dije, ¡pum! Me explotó las neuronas del paladar. Dije, es que a mí me gusta el sabor del café así. ¡Tras!
1: Sí.
0: ¡Qué poderoso! Entre amarguito y... ¡Ah, Jesús, gracias! Sí, está, me encanta mucho.
2: Ay, me gusta mucho café, amigo. Así que brindo por todos ustedes y por su mañana tempranera.
0: Siendo las 7 de la mañana con 24 minutos. Nos vamos a ir a más música. Porque los controladores de XFM en esta mañana, DJ Lau nos quiere regalar buenas melodías, claro que sí. Sube el volumen, bajan el drama, ahorita regresamos para soltar una buena rolita, ¿eh? Buenas rolitas, como les dije, Harry Styles ya se anda despidiendo de la República Mexicana. Así que hacemos una contienda, ¿no? En las tardes, ahí en el Buen Beat, siempre hacemos una contienda. Ustedes ahorita van a elegir qué quieren escuchar, otra rola de Harry Styles, o a lo mejor ponemos otra rola de otro de los One Direction, que por ahí. Que siguen haciendo cosas chilas los One Direction. Cada uno en su rubro. Tristemente ya uno, ¿no? Ya no está con nosotros. Pero sigue habiendo buena música y recordándose. Así que ahorita regresamos. Esto es XFM 91.5.

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0: Somos tremendos y tremendas de regreso en el Buen Beat por Exa. Ah, no, no es el Buen Beat. El Buen Beat de la tarde. Me voy con la vía, discúlpeme. En vivo con Gago. Diagonal en Memo Llorens. Anda de vacaciones porque ayer andaban pregunte. Gracias a todos los que ya mandan mensaje al 307-4757. Acá ya me dice el Jorge. Ya manda diciendo: ¡Buenos días, Memo! ¿Quién hizo la fiesta matutina? ¡Égale! Saludos. Saludos para ustedes. ¡Égale también! Oigan, pues ya comenzaron las clases en la universidad. Ya van varios, así que ahorita les voy a poner una buena rolita. Y hablando, mira, de empezar a entrar de nueva cuenta, los que van de nuevo ingreso, ¿no? Sí, nuevo ingreso ya en julio, agosto, a la universidad. Siempre hay cosas nuevas que aprender y siempre es bueno estar bien despierto de qué es lo que estamos aprendiendo. Y ahorita les voy a platicar lo que nos está... Siempre la inteligencia artificial ahorita pues nos pone a pensar de qué es lo que estamos haciendo con la información o con el conocimiento que tenemos como seres humanos. Y si es bueno o malo lo que estamos haciendo con ella, ¿no? Tú, igual a gente siempre le pregunto, ¿te da miedo o no te da miedo? ¿Te da igual la IA, mi querida Lau? ¿O no? ¿No le entiendes, entendemos? Casi no utilizas. ¿Lo usas? ¿Tienes ChatGPT o cotorreo? ¿Ah, sí? ¿Y qué le pides? ¿Me puedes hacer un hijo con Brad Pitt? No. Okay.
1: No.
0: ¿Qué es lo que le pides? Un deseo.
1: No, sí lo he llegado a usar. Como, por ejemplo, ¿para qué sirve esta cosa? O
0: ah,
1: así,
0: okay,
1: o
0: sí,
1: que,
0: no.
1: Si tengo remodelar.
0: Si tengo comenzón ahí abajito, eso es así. ¿Me tengo que asustar o no, ChatGPT? Puras de esas, ¿no? Sí, bueno, fíjate que lo que sí podemos tenemos que tener la certeza y admitirlo es que nos ha ayudado la inteligencia artificial a facilitarnos la información. El acceso a la información sí de por sí ya era rápido, casi instantáneo con el internet. Ahora con ChatGPT o con las demás aplicaciones, pues ya técnicamente estás a una pregunta y estás, ni siquiera tienes que escribirla. O ni siquiera tú tienes que buscar diferentes fuentes. Eso, ahí es donde ya empieza el dilema, ¿no? Porque la inteligencia artificial te va a tomar la respuesta de qué fuentes y por qué tomó esas fuentes. Entonces, ahí es donde te queda.

0: Ahí va lo que quiero platicar. Les puse a Daft Punk de fondo con una rolotota de su álbum Random Access Memories, donde mezclan el funk, el jazz y la electrónica. Pero hace, creo que fue hace como una semana, Thomas Bangalter, que es uno de los Daft Punk, ya no trae casco, ya anda haciendo música con Fred Again, haciendo otras cosas, ¿no? Pero él en la entrevista dice que a él, dice que nunca, obviamente nunca ha tenido problema con hacer música con la tecnología, con las computadoras. Es Daft Punk, ¿no? Escuchamos. Y dice, sí, como herramienta, como instrumento que se va a tocar para generar música, es increíble. Pero el proceso creativo, dice, es lo que a mí me emociona y me apasiona. Es el yo estar componiendo una canción, el yo imaginarme cómo hacer, el yo equivocarme, el yo obsesionarme con esta melodía hasta que quede como quiero. Ese proceso creativo, la inteligencia no lo tiene. Entonces, ahí es donde sí pone otra vez el... Ok, si sí, es cierto, tú ahora le puedes decir que te escriba la IA, que te cante, que te produzca, pero entonces el proceso creativo, ¿dónde queda? ¿Qué es lo que le da el alma a una canción? Y entonces dice que lo único que estamos haciendo es quitarle el corazón a las canciones. Eso que va a hacer que la gente diga, ay, mira, yo me identifico con esto. La IA no, porque no te vas a identificar con una máquina. Jamás nos vamos a identificar con una máquina así.
1: Es que tal vez sí después, ¿no? La veo bien difícil. Es que después le hacemos, ándale pues, hasta que pase eso, pero ahorita no. Entonces,
0: interesante que lo diga uno de los hombres que creó la música electropop más importante, yo digo, de los últimos 20 años. Y por eso les quiero poner esta rola, amigos. Déjame poner esta rola, mi querida Pau.
2: Pau.
0: Pau, ya me fui con Pau. Laura.
2: Pau, ya está.
0: Ahí anda la Pau, sí, cierto. Esta rola... Para mí es una de las rolas que me pone súper contento, me pone de buenas cada vez que la escucho. Tiene una vibra positiva 300% y se llama Digital Love, hablando de eso, ¿no? Tiene que ser un humano el que le regale el sentimiento del amor a una máquina para que mínimo pueda decir, mira, que tiene un amor digital. Digital Love de Daft Punk. Súbale al volumen, bájale el drama, pónganse de buenas y... Y que se la pasen muy bien a todos los que van entrando a la universidad, ¿eh? Saludos al Manuel Torres. Me dice, Memo Llorens, ¿qué estás haciendo a estas horas? Me hicieron madrugar, canijo. Y luego por acá, hola, buen día, Gago. Le mandamos tus saludos, mis llavecitas. Anda de vacaciones. Pero tú sube el volumen para que te sientes bien, ricoide, aquí en Exa 91.5.

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18: Así es, damas y caballeros, tremendos y tremendas. Hay momentos especiales en la vida, hay momentos únicos. Y el momento que estás a punto de vivir, de acontecer en tu tarde, en tu mañana, en tu automóvil, es que si tú escuchas esto, significa una cosa: ¡llegaste tarde! ¡Y ya llegaste tarde, tremendito! ¡Ay, ay, ay! ¡Ay! ¡Todo va a estar bien! ¡Ya no corras! ¡Todo va a estar bien, amiga! Tú llévale una manzanita ahí. Una manzanita, lávala bien. Y se llegas con el jefe, la jefa, bien barberillo.
11: Ay, jefe, ¿cómo está? Mira, te traje una manzanita picadita con chilito y limón. Para que llegue un poquito tarde.
18: Para que no se pasen, no se anden pasando ahí los altos. Y hay que portarse bien. ¡Ya llegaste tarde! Y pasa poco, amigos. Ustedes relájense. Ya mucho, mucho no pueden hacer. Ya van a llegar tarde, así que disfruten de la vida. Y también disfruta de Exa FM 91.5. 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
18: 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Así que ponte a escucharnos y ponte Exa 91.5. ¡Ay, qué buenas rolitas, mi querida! ¿Te gusta Blink-182? ¿Cuántos años tienes? Bueno, no te voy a preguntar edad, porque eso nunca se pregunta. ¿Pero qué gusto musical tienes? ¿Te gusta el punk? ¿Te gusta el pop? No, tú eres más de banda, ¿no? Tragos amargo licor. ¿Sí, verdad? No, no sé, tú eres más Yuridia, ¿no? Ya te olvidé. ¿No? ¿De qué eres más? Pero alguna rolilla, ¿para qué te haces? ¿Te gusta más la de Curruco, Curruco? ¿No? ¿Cuánto gusto, pues?
11: Bélico,
18: Alfredo Olivas. Ah, no, te fuiste un borrecio tú. Oye, vas y ya andas buscando boletos para Alfredo Olivas. Que andaban haciendo ya filas y que no sé qué, ¿no? A ver, mira, voy a poner a Alfredo Olivas nomás para que vean qué es lo que le gusta. El precio de la soledad, ¿está chido esa? A ver, vamos a verlo, ¡Ay, cálmate! Querida Lau. ¿Y estas rolas pones así tempranito o a qué horas?
12: Ya en la tardecita.
18: La tardecita. Y si ponemos una de esas ahorita, para que la gente se enchamuque desde ahorita, pongas el tiro. Hasta que pones música buena, es que esas joyas se deben de soltar solamente, ¿no? En algunos momentos, hay que apreciar estas joyas musicales. Mi querida Maricel, ¡éjale! Maricel Álvarez Soto. La mera mera, sabor ranchera de Hola Mexicali. Me dio sed. Agua, sé que van entrando muchos chicos y chicas a la uni ahorita.
17: Oye, ¿por qué llegaste así?
18: Oh, que ahí en XF puse una rolona al Alfredito y pues ahí traí unos botecinos sin abrir. No, ¿qué pasó?
12: El lonche
18: que se me quedó ahí del fin pasado y la hielera tuya se veía fría y pues por eso me la primera hora de la clase no entré, maestra. Iba a decir jefe. No, ¿qué pasó? Buenas rolas, esperemos. Esperemos que se te haga y puedas ir a ver al Alfredito Olivas, mi querida Lau. Mientras tanto, seguimos con más música en Exa FM 91.5. Lau en los controladores y en el micrófono tu amigo Memo Llorens. 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

0: Regresamos a En Vivo con Gago por XFM 91.5. Los saluda Noel Gagos, su amigo Memo Llorens. ¿Cómo estamos? ¿Todo bien? Amigos, gracias por sus mensajes al 307-4757. Por acá me dice, ¿y mi boleto? ¿Y mi boleta, por favor? Tienes que venir por ellos, amigo. mi querida Andrea, tú ganaste conmigo ayer los boletos, ¿verdad? Para sí, fuiste. Si ya tienen tus datos aquí, ya están en la lista de ganadores para que tú ya puedas pasar por tu pase familiar para el CSM Place en San Diego. Ahorita te contesto aquí por mensajito. Aquí ya estás en la lista. Estás en la lista. Muy bien. Activamente, gracias por los mensajes del tremendazo del Víctor Salazar. Víctor Finanzas dice, Memo, buenos días, amigo. Estoy a toda la mañana, risa carcajadas. Ah, qué bueno, mira, pues, ni sé qué dijimos, ni sé qué hemos dicho, pero qué bueno que te lo estás pasando, chilo. A veces hace falta escuchar energía mañanera. Exactamente, ¿no? Blink-182, Alfredo Olivas, y ahorita algo de los cadetes. ¡Pómala! Y algo de Queen, quién sabe qué va a pasar. Buenos días, Memo, que tengan un excelente día todos. ¡Eso! Son los mensajes buenos, mi querida Cintia. ¡Éjale, Pati! Luego también, John nos dice, ¡qué buenas rolitas! Bonito día, Memo, también para ti, mi querida John. Excelente martesona, ya saben. Martes de cásense, embárquense, que no les diga qué andar haciendo. Los martes son para romperse las reglas. Por eso pusimos regional, ¿cómo que no? Y luego por acá, a ver. También Nancy, ¿cómo andamos, Nancy? ¡Uy, uy, uy! ¿Se acuerdan de la Nancy Yuyuy? Nunca. ¿Sí te acuerdas de la Nancy Yuyuy?
1: No, déjala. A ver, déjala.
0: De Lujero Derbez. ¿Con ustedes de qué, Nancy? ¡Uy, uy, uy! Abrí las piernillas. ¿No te acuerdas? Yo sí me acuerdo de Machine. Y siempre que alguien se llama Nancy, me acuerdo de eso. Tristemente, ¿no? En lugar de acordarme de cualquier otra cosa. Ahí está, Simón. Le pone Nancy Uyuyuy y les va a salir ahí en Google. ChatGPT, ¿quién es Nancy Uyuyuy? Pregúntenle. ¿Te pasas, Memo? Pensé que me había equivocado de estación. ¡Yes! ¡Éjale!
2: Te mata, gracura, pues, Yes.
0: ¡Yes! ¡Dile Yes a la vida! ¡Qué buenas rolas y cambios, ¿ves? De Blink Alfredo. Tomás, se pagará cura un ratillo. Martes de Cásate, embárquete y romper las reglas. Irma Alejandra. ¡Uf! ¡Esa no! Y ahí suelta la bebida espumosa. De eso se trata la vida. JJE, me dio sed. Muy temprano, amigos. Hasta las 10 abren. Amigos, 307-4757. Vayan, todos ustedes que ya están activos en el WhatsApp, ya tienen un paso adelante. Si tú todavía no tienes el WhatsApp guardado en tu celular de XFM, pues velo guardando. Es 307-4757. Porque regresando al corte, se va un pase. 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Hay muy buenas películas, ¿eh? Los blockbusters del verano, que son La Odisea y que son con Christopher Nolan y que es Spider-Man con Tom Holland, que da la casualidad que él sale en las dos películas. Pues ahí están esperándote, ¿no? Y aparte vienen buenas películas de terror. Hay buenas películas de terror que tú puedes ver ahí también en Cinépolis. Así que, ¿quieres boletos?
2: Ay, sí quiero, mamá, yo sí quiero.
0: Ah, bueno. Entonces ve guardado el WhatsApp 307-4757. Ahorita regresamos. Y que fluya. En todas partes, ponte esa.
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1: Me grabaron. Me grabaron y ya hicieron el fondo así de para este cotorreo. Amigos, de nueva cuenta aquí siempre quiero decir en el Buen Beat, pero no estoy en el Buen Beat. Estoy en vivo con Gago. Los saludo a su amigo Memo Llorens. Anda de vacaciones el Gago CFM. Gracias a todos los que mandan mensaje al 307-47-57. Así es, mi querida Andrea Elena. 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You're right. 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Ay, lo escribí mal. De MBS Radio en L. Montejano. 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
1: 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Ahí está, amigos. No, espérate, no me quiero ir a corte, nada. ¿Qué horas son? Sí, todavía no, espérame. ¡Vamos a hacer una contienda! ¡Vamos a hacer una contienda! Y tú vas a elegir qué quieres que suene en toda Mexicali y sus bellos condados mayaneros, ahorita siendo las 8 de la mañana con 24 minutos. Para eso, ya lo saben, ocupamos un poquito de suspenso. Vamos a poner violonchela del suspenso que está sonando aquí. ¡Ay, mira qué miedo! Ahí lo tienen, 307. 4757.
2: ¿Qué es eso?
1: Es el WhatsApp al cual tú vas a mandar un 1 o un 2 respectivamente a las opciones que te voy a dar. Primera opción, vas a mandar un 1. Si tú quieres que suene esta rolora. Son dos rolas, ¿eh? Dos rolas que voy a soltar de dos chicas. Diferentes décadas, una misma intención. Que te la pases bien. Ahí está, Vera. Opción número 1. Cae bastante bien esta rolita, no importa qué día de la semana, qué hora del día sea, te va a caer bien. Es como tomar una buena bebida, como tomar un buen café. Ay, ay, ay, como un traguito fresco. A través de pura música, así antes te hubiera conocido Karol G. ¡Es la opción número 1, maníaco!
3: ¿Qué hubiera sido?
1: ¿Cómo dice?
3: Si antes te hubiera conocido.
1: Ahí está, opción número 1. Si antes te hubiera conocido, vas a mandar un 1 al 307-4757. ¿Te gusta? ¿Te gusta? ¿Claro qué?
2: Sí, más o menos, sí.
1: ¿Si te gusta o no te gusta? ¿Esta rola te cae bien?
4: Esa sí.
1: ¿Sí, no? Como que...
4: Y una que tienes con Marc Anthony
1: Solís. Ah, fíjate. Fíjate que sí. Es una buena rola esa, ¿eh? Más baladilla. Ajá. Pero está chila el Marc Anthony Solís. Siempre escribiendo grandes rolas. Hasta me da ganas de ponerlo, pero no. Miren, voy a poner y le voy a poner, mira. Ahorita ella es la princesa de la música pop latina. Claro que sí. Claro que sí. Y la opción número 2. Nos vamos a inicios de los 2000, cuando la princesa del pop, Britney Spears, todavía no le pasaban las cosas que le pasaron. Y eso es punto y aparte, porque la música que nos regaló es para siempre. Baby One More Time de Britney Spears es la opción número 2.
0: ¡Ah! Oh, yeah.
1: ¡Qué rico eso, ¿no? ¿Qué es lo que quieren a la Britney Spears? ¿Vas a mandar un 2? ¿Quieres a la Karol G's? Un 1 al 307-4757. Vamos viendo los mensajes que ya están llegando. Regresamos al violonchelo. Vamos viendo qué es lo que quiere la gente. ¿Qué es lo que quiere la gente? Aquí se lo da. ¡Ay, carijo! Un buen de mensajes. ¡Como los quiero, maníacos! ¡Ah! ¡No! ¡Los está equivocado! Se le piratea aquí. Ahí está. Tenemos entonces. Buenos días. Buenos días, Memo. Qué bueno escucharte en la mañana. Muchas gracias, ¿eh? No se acostumbre porque la tarde igual. Nomás hasta mañana. Ya regresa el jueves el Gagos. Y el lunes que viene otra vez, ¿no? Porque se va a ir de otra vez.
4: Ay, ¿cómo se pasea?
1: Pues está bien, ¿no? Se lo merece, ¿no? Un ser humano trabajador siempre en pro de la radiofusión, radiofusión mexicalense, ¿no? Buenos días, Memo, la uno, por favor, de Vicky. ¡Éjale, Vicky! Número uno, también dice número uno, Diana Estefanía. Abrazo, Diana, que tengas un excelente martesón. La Monet dice número uno también, por favor. Y te ve por acá, a ver, yo te conozco a ti. Liliana Duarte, ¿cómo estamos, Lili? ¡Éjale!
5: Hola, buenos días.
1: Buenos días.
5: Oye, Memo, y también llegaste a la misma hora del gago para que no los extrañemos.
1: Exactamente, de eso se trata, ¿no?
5: Le estaba comentando que la risa de la Lau se extrañaba ahora que estuvo de vacaciones. Y ahorita que la escucho, digo, no, ya es sonido oficial de la cabina de la EXA.
1: Sí, claro.
5: Y éjale, Memo, que tengas un
1: éjale.
5: Este día. Qué gusto escucharte tempranito por la mañana.
1: Abrazote, ay, qué bonitos mensajes, de cómo lo quiere, de llorar. Muchas gracias por el mensaje. Y ¿quién más dice por acá? Número uno, buenos días. Excelente martesón para ti, Patty. Camergan. Lo también cita número dos, lo dice número dos, Anaí Escobar. ¡Éjale! Y luego por acá dice Chelly, buen día, la número uno, por favor. Yo quiero mover el bote 5 de la Carol G's. Dania, ¡éjale, amiga! La uno. Y luego por acá dice la número 2, dice el Víctor Finanzas, abrazote, hermanote. Y Cristi dice número 2, va ganando todavía Karol G. Pero si empieza, mira, Claudia Alejandra dice número 2, yo no creo, yo también me gusta la Britney Spears. La número 2, Memito. ¿Quién me dice Memito? Ah, Oscar González, mira, abrazote, hermano. Número 1, Natalie. Lo dice Jessica Ramírez, éjale para ti. Número 2, tú eres fan, ¿verdad?, de la Britney Spears. Mi querida Mel, ¿cómo andamos, ya, Mel?
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1: ¡Déjale! Abrazote, buenos días, ¿qué está pasando? Andamos cubriendo el Gago FM, andamos de vacaciones. Todo bien, todo gusto. Carolina Olivas. ¡Oli, Memo, la número 2! Hoy se va, Britney Spears ya se le está poniendo el tú por tú a Karol G. Julen dice, éjale, qué gusto escucharte, la número 1. La número 1 se vuelve a poner a la alza porque Diana Ruiz dice, número 1, por favor. La Karol G's. Y luego por acá, ¿hasta qué horas están? Hasta las 5:30 de la tarde, mi querida Andrea. 5:30 de la tarde, por favor. 5:30 de la tarde. 5:30, perdón. 5:30. Discúlpeme que ando trabajando aquí haciendo todo al mismo tiempo. Y por acá nos dice Montserrat. ¿Qué onda, Monse? Memo, pero cierra con algo de Yandel. El sinfónico estuvo fuego, fuego. Sí se vio, ¿eh? Ahí en las redes sociales, porque yo no estuve ahí, ¿verdad? Natalie Cuevas, Memo, por una de Alfredo Olivas. Ya pusimos una, fíjate. Ya te llegó el rumor.
4: Una de Valentín Elizalde.
1: Rumorzones, mira, aquí de verdad hacemos tendencia en XFM. Ay, que el Alfredito, pues un Alfredito. Que eso no suena en Exa, ¿cómo que no? Claro que sí, lo que suena en el corazón suena en XFM. Mariel Richard, ¡hurra! La número 2, qué gusto escucharte temprano. Número 2, mira, se está poniendo... Ya sé qué va a pasar, amigos. Como yo los quiero mucho, le voy a subir aquí al violonchelo, le voy a dar stop, y les vamos a dar... Mira, ustedes están votando mucho, pero ahorita, ¿quién ganó? ¿Quién recibió más votos? Es nada más y nada menos que la chica, que la morenaza latina, Karol G. ¿Cómo dice? Qué rico eso, ¿no? Si antes te hubiera conocido, ¿qué hubiera sido? Ay, ay, ay, sube el volumen, bajan el drama. En todas partes, ponte Exa y que fluya.

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0: Así es, damas y caballeros, regresamos a En Vivo con Gago, diagonal, con tu amigo Memo Llorens. Ya saben, síganme en Instagram con Memo Llorens, para que tengamos seguidores y para que la jefa diga, ay, mira, tenemos muchos seguidores, vamos a subir el sueldo. 307-4757, en este momento, tremendo y tremenda que escuchas XFM, suelto la dinámica para que tú te lleves el pase doble para Cinépolis, cualquier Cinépolis, cualquier hora de lunes a viernes. Hacemos que suene el violonchelo del suspenso. ¡Ah! 307-4757. La dinámica, muchos ya la conocen, musical y habitual. Pondré una canción, solamente un segundo. En específico, es lo único que les diré, el intro de la canción. Del intro de la canción, el primer segundo de esta canción. Quien me diga, escuchando solamente ese segundo, ¿cómo se llama la canción? No el artista, no me pongan, hola, buenas tardes, buenos días, buenas noches, el nombre de la canción, nomás pónganme, ¡pum! Mándanme el nombre de la canción, si te lo sabes, al escuchar un segundo de ella, al 307-4757. Quien conteste correctamente primero, se lleva el pase doble para Cinépolis. Le subimos, súbele, tú súbele, tú súbele, tú súbele, que llega el suspenso. ¡Ay, ay, ay! Le voy a dar pausa yo. No, pero sube mucho porque va a poner la rola. Ajá. Súbele. Lo va a dar pause. Y la canción que tú vas a decir cómo se llama sonará un segundo en 3, 2, 1. ¡Ahí está! ¿Cómo se llama esta rola? ¿Cómo se llama esta canción? 307-4757. La primera persona que me conteste. Aquí ya vi el nombre correcto, exactamente. El nombre correcto. Baile inolvidable. Diana, tú fuiste la ganadora, Diana. Báilale sin miedo.
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0: Pásame tu nombre completo, por favor, Diana. Felicidades, ganaste. Tú fuiste el primer. Gracias a todos los que mandan mensaje. Última boda me pone aquí. No, no, no. Esperamos que las bodas sea la primera y la última también. Por acá me dijo el Víctor. Última boda, no, no. Felicidades. Nos ocupo tu nombre completo. Tu nombre completo, que es correo electrónico y colonia. Por favor. Y ya con eso te apunto en la lista. Y ahorita te voy a llegar tus códigos. Mientras tanto, llega el momento de despedirnos. Nos tenemos que despedir. Y pues nos dejamos con este rol. Este rol es buenísimo para decirle hola al martesón que nos espera. Suban el volumen, bajan el drama. Deseo que todo salga mucho mejor de lo que están planeando en esta bonita mañana de martes. Muchas gracias, Laura. Que todo también te salga bonito.
2: De nada, igualmente para ti y todos los radioescuchas.
0: Ahí lo tienen, pásela increíble. De eso se trata la vida. Suban el volumen, bajan el drama en todas partes. Ponte Exa, yo soy Memo Lorenz y que

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14: Hoy calor. No está haciendo, no me vengas con cosas. Ayer la tormenta electrónica de la Rumorosa hizo caer lo fresquito a nuestra ciudad. ¿Cómo te amaneció, bebé? Ya te pusiste bien exacto con el Memo Lones de la mañana, ¿verdad? Ya te pusiste exacto, ya te miré, oye. 9:01 de la mañana, tenemos hoy 11 de este agosto 2026, 34 grados. Fíjate que para hoy tendremos un clima pues bastante buena onda con nosotros, ¿eh? Te lo digo porque va a estar un poco nublado, pero eso sí, aumenta la probabilidad de lluvia. Yo sé que vas a decir, ay, Michelle, no manches, y dijiste que 30%. Bueno, llovió, pero en la rumorosa, bebé, y llovió bien, llovió chido. Oye, pero ahí, para hoy hay 60% de probabilidad de lluvia, siendo por ahí de las 6 de la tarde con 40% lo más potente. Será lluvia débil, hasta eso, ¿eh? 44 grados para hoy, la mínima de 30. No tenemos, a mi percepción normal de vida... según yo, mucha humedad. Oigan, perdónenme, ando luchando con un demonio interno que traigo... ¡Ay! 61% de humedad, con razón. Digo que ando luchando ahorita con un demonio interno porque traigo ganas de vomitar desde la mañana. Es que ayer, no manches, ayer hice lo impensable. Ayer me comí unos churros, chamacos, pero tenía años que no me comía churros. ¡Churros de bolsita! Les eché chile como si, la verdad, fuera el último día de mi vida. Me lo comí y no duré ni una hora para dormirme. Bebé, amanecí. Bye, bebé. Bye. Estás hablando que el memolones. Traigo un dolor de panza. Que dije, vomito, voy a, no sé, destruir el baño porque la corrosión y así. Ahorita voy a ver si con el Conta no tenemos Pepto-Bismol. Me siento bien mal, te lo juro. No parece, pero me siento bien mal. Pero ayer, pero la neta, sí me arrepiento, pero no me arrepiento. Estaban bien buenas. Ándale, esos. Ajá, y ahorita ya me... Aquí me está doliendo, mira, entre el cogote y entre el esófago. ¡Ugh! Bueno, ahorita voy a preguntar a ver si acá el Conta no tiene Pepto-Bismol. Ni quiero ni tomar café, con eso te digo todo de cómo me siento. Exactamente, Doña Café no quiere tomar café porque le duele la panza. Déjame ahorita que me reponga y ya vamos a estar al 100. Oye, otra cosa muy importante. Hoy tenemos el tema traumático mañanero, que de hecho va muy, muy acorde con lo que estoy pasando ahorita. Que de seguro alguna vez te ha pasado a ti. Y también hoy tenemos el martes de rock. Hoy tenemos para ti el martes de rock con una rolita que tú me pidas al 307-4757, que hoy... Estaba esperando que vomite, ¿verdad? Y tú ponías de la... ¿Pero qué levantas el celular? No me vayas a grabar, ¿eh? Es que cada vez que hablo, pues obviamente tengo que mover los músculos del diafragma. Pues de cuenta que me estoy batiendo la panza yo sola, pero bueno, gajes del oficio. Oye, bueno, mándame un mensaje al 307-4757 y pídeme... Mira, ¿para qué me grabas? No, voy a vomitar. Voy a vomitar acá. Pásame la cubetita. Ahorita regreso, déjame, me repongo. Mientras tú me mandas un mensaje a nuestro WhatsApp, 307-4757, y nos vamos a divertir hoy con las anécdotas del tema traumático mañanero que tenga el día de hoy. Yo soy Michelle Soto, no le cambies, en todas partes, ponte Exa.

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22: Ay, ando con una felicidad por dos cosas. Cambia el formato. Y por fin ya no me duele la panza. Me tomé dos Tums. Ahí los tenía el Conta. Conta, pídame su rola. ¿Cuál le pongo? 307-4757. Hoy tenemos el playlist exacto martes de rock. Y me están pidiendo algo de Audioslave. Se llama Be Yourself. Y lo escuchas en Exa FM. Pídeme tu rola al 307-4757. Que hoy entra puro, pero puro rock. Soy Michelle Soto. 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

¿Cómo se me olvida? Es la cuestión. 307-4757. ¿Y qué te parece si de pasar de algo de Audioslave, nos vamos con algo de Linkin Park? Me están pidiendo Waiting for the End en EXA FM. Soy Michelle Soto, ponte EXA.

9.24, desde Linkin Park hasta lo más indie. Acá lo podemos programar a Exa FM Mexicali, hoy que es el martes de rock. Esta rola, fíjate que no la ubico. A ver, Alkaline de Sleep Token. Dice que le... Ay, se mira bien macabrosa, bebé. Que adelante como 5 pesos aquí en el 91.5. Yo soy Michelle Soto y martes de rock, ponte Exa.

Morris. Por si están preguntando, se llama Alkaline. Ajá. Y se llama Sleep Token. Ok, ahí lo tienen. 307-4757. Y si no lo conocen, esta sí la van a conocer. Es Rolling de Limp Bizkit. Y me lo están pidiendo acá en el chat de nuestro WhatsApp 307-4757. Yo soy Michelle Soto. En todas partes, ponte Exa.

Groserías en ayunas, no sé, cómo que me pegara tortijón. 30740. ¿Mande? ¿También a ti? ¿No? ¿A ti sí? 307-4757. Oye, vámonos con algo de Metallica. Se llama The Unforgiven. Aquí en Exa FM, en este que es el playlist exacto martes de rock. Tú como yo, ponte Exa.

0: entrando a nuestro ya final del playlist exacto. Nada más te digo que una rola sí se van a quedar fuera, bebé, porque me llegaron tarde. Pero mira, las rolas que pasaron hoy, sin duda, mira, de agasajo. Vamos con algo de Korn. Se llama Freak on a Leash, aquí en el 91.5. Soy Michelle Soto, ponte Exa.
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9:30 de la mañana y me tengo que despedir ya de nuestro playlist exacto. Oye, gracias a Ale, que llegó tarde y se me hace raro, Ale, de ti, que nos llegaras tarde. Nos pedían también algo de Brady de Yellow Cap, me pedían también algo de YouTube y algo de, quiero 100 de preguntas, cientos de preguntas de Sober, ¿ok? Pero la rola que seguía era la rolita de Shelly. Y Shelly nos dice que nos vamos a despedir con algo que muchos de los maderistas sabrán y se hicieron maderistas por este álbum y esta canción, lo más probable. Déjame te digo. Espérame. Ay, se me apagó. Cuando diga, ay, se me apagó, es que ya la regué yo, ¿ok? Así que para que ahí lo vayan sabiendo, bebés. Nos vamos con Los Malaventurados No Lloran. Esta canción es la que seguía de nuestro playlist exacto. Hoy tenemos, fíjate que a lo largo del programa nos vamos a estar, yo no digo ni burlando, ni que fuéramos taco, vale. Ah. Oye, no, hoy nos vamos a estar nutriendo de anécdotas del público, sea propias, sea contadas, porque hoy toca el martes traumático mañanero. Hoy quiero que me cuentes aquella anécdota donde hashtag por poquito y no la cuento. Accidentes, metidas de pata, acá unas cuestiones bien catastróficas que digas, uff, Michelle, neta, te lo juro que de esta, mira, no me salvo. Hashtag por poquito y no la cuento es el tema exacto mañanero. Participa y gánate uno de los exaparasoles que voy a estar regalando hoy. Mándame audio, mándame texto al 307-4757 y platícame. Por poquito y no la cuento. En todas partes, soy Michelle Soto, ponte Exa.

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la Taylor Swift. Ahí sonaría si estuviera yo. ¿Cómo se llama? Tartamuda. Es que luego tardan así. Taylor Swift. Te estás burlando, Laura. Te estás burlando de la gente. Ay, estoy viendo la funa que le están haciendo esta taquería. Pero pues, ¿no será como inventadilla la funa o algo así? No sé, se me hace curioso. No tengo pruebas, pero tampoco dudas. Aquí en Mexicali que andan funando a una taquería de unos morros que según se burlaron de unos videos que hace un creador de contenido y también host de televisión en su tiempo, el Tocho, y que se andan burlando según del morro que acaban de ayudar de una pollería, que el morro se emocionó tanto al punto de pues de hacerse viral, ¿no? Entonces estos morros de esa taquería también como que hicieron hicieron un video como referencia a. Pero yo creo que la gente como que se está intenciando, ¿no? O si lo hicieron con ese aporte. Ay, no sé. Es que la gente está muy crazy, bebé. 9:49. Quiero que hoy me platiques, porque hoy tenemos tema traumático mañanero. ¡Saca la anécdota! ¡Sácala! ¡Sácala! Hoy vamos a estar hablando del hashtag por poquito y no la cuento. Accidentes, metidas de pata. Cuando tú de verdad dijiste en tu corazón, ay, no, es que de verdad ahorita no la cuento. Esta, si no te la platicaré ahorita, no te la cuento. Hashtag por poquito y no la cuento cuando te salvaste de algún incidente. Ay, sabemos que yo creo que es raro el que no ha tenido un incidente ahorita automovilístico. O el que pasó por una enfermedad muy cañona y que dice ahorita, Michelle, es que neta, en ese momento, por poquito y no la cuento. O que te metiste en un problemón. Oye, que a lo mejor te pediste prestado, no sé, algo así. Hashtag por poquito y no la cuento. O alguna etapa muy oscura de tu vida. Por ejemplo, mira, parte del tema exacto mañanero lo tomé de lo que está viviendo ahorita el Brad Pitt, ¿verdad? Es que siempre confundo el Brad Pitt con el Leonardo DiCaprio. No, el Brad Pitt es el más perruchón. Pues el Brad Pitt hace cuenta que se hizo noticia mundial que volvió a hacerse de la bebida. El vato tenía 7 años sin tocar alcohol. ¿Por qué? Pues porque pues alcohólico. Y tú sabes que a los que alguna vez tuvieron algún tipo de adicción, con una que se tomen, haz de cuenta que vuelven a agarrar el hilo de donde lo dejaron. Y él hizo una entrevista donde dijo, la neta, actualmente sí me he hecho mi copichuela habitual, pero todos de que no manches, mi niño, andaba sobrio, 7 años, no, y espérate. Que también ahí en la entrevista dijo, y la neta, cuando me dejó la Angelina y tuve este problema con mis hijos, ya sabes que hasta unos me agarré moquetazos en el avión y la mayoría se quitaron mi nombre, mi apellido. No, un desastre, ¿eh? Que dijo que, mira, se quería autosalir del chat. O sea, él quería acabar con su existencia de lo mal que se sentía por haber terminado su relación con la Angelina.

Lina y por el pleito que traía con sus hijos. O sea, hashtag y por poquito no la cuenta. Y ahorita, pues lastimosamente, también confesó pues que ya le entró otra vez a la copichuela. Esperemos que no sea el anuncio de un final, pues ya visto, ¿no? Cuando recaen en sustancias o en adicciones. Esperemos que no, ¿verdad? Que tome ayuda y no tome la bebida. Dice por acá, Jesús, no manches, Michelle, por poquito y no la cuento. Me fui con mis amigos a la travesía del desierto de Altar y nos volteamos. Gracias a Dios fueron solo daños materiales. ¿Dónde queda eso, La travesía del desierto de Altar. No suena que está aquí cerquita. ¿O sí? Oye, por poquito y no la cuentas. Cuando recién te divorciaste, acuérdate cómo te sentías. Es que no voy a vivir. Es que me duele. ¿Y cómo estás ahorita? Platícame tu anécdota, hashtag por poquito y no la cuento. Y si eres de las mejores dos, te regalo un parasol. ¿Qué tal, Dando y dando. Tú das tu anécdota y yo te doy una promoción exclusiva de ExaFM, porque estoy bien sustanciosa, Hashtag por poquito y no la cuento. Dice Michelle, esa ruta está entre Puerto Peñasco y San Luis Río Colorado. Wow. Pues, hay que con cuidado. Y con cinturón de seguridad no vaya a ser. 9:53 de la mañana, yo hoy regreso con tus anécdotas de hoy. El tema exacto, hashtag por poquito y no la cuento. Dímelo todo en un WhatsApp 307-4757. Soy Michelle Soto. En todas partes, ponte Exa.

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4: De entre que si no se te calienta el carro, la tapicería no se te echa a perder. Y pues la comunidad de que tu carro se vea muy bonito, la neta, porque los exaparasoles están siendo un boom en cuanto a la promoción exacta. Y si quieres el tuyo es muy sencillo. Mantente muy al pendiente de los espacios en vivo, porque en cualquier momento te vamos a decir cómo participar. Recuerda que ahorita en mi espacio, si mandas ahorita una anécdota del hashtag por poquito y no la cuenta, si eres de los mejores, te vas a ganar un exaparasol, ¿ok? Así que ponte a escucharnos. Ponte a participar, ponte Exa 91.5.
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4: Ay, estoy viendo los videos del Harry Styles dándolo todo en plena lluvia, bebé. Esos son artistas, no cosas. Y por eso Harry Styles es parte de Exa FM Mexicali en muchas de sus canciones. Oigan, ahora sí, vámonos. Porque tienes que hacer fila en Nuevo Mexicali. 1:40, 11 minutos. ¿Qué? ¿Por la Red y Lane apenas 11 minutos? A ver, confírmenme lo que están haciendo ahorita fila por la Red y Lane de Nuevo Mexicali. ¿Qué 11 minutos, tú crees? Centri, media hora, peatonal, 1:30. Por Garita Mexicali Centro, 1:45 en tu auto, igual que Red y Lane. Centri harás 15 minutos, peatonal apenas media hora. ¡Oh, my God! Que hoy la desgracia te va a hacer ganar. ¿Cómo la ves? Porque hoy vamos a regalarle unos parasoles a la gente que traiga la anécdota más potente en el tema traumático mañanero. Hashtag por poquito y no la cuento. Espérame. Ay, como que los tums hacen como que te dé como ganitas como de eructar poquitito, ¿verdad? Es que si no estabas conectado desde la mañana, cuando iniciamos programa yo le digo a Laura, es que ayer me comí unos churros con mucho chile y ahorita no la ando contando, chamaco, soltando. Mira, con un entripado, no sé si ahorita tomando un café, desayunando, no sé cómo se me va a quitar. Me comí ahorita dos Tums. Yo creo que me voy a comer otros dos. Porque me duele la panza. ¡Lele pancha, bebé! Hashtag. Y por poquito no la cuento. ¿Qué dice el público acá? Dice, ay, ¿qué me mandaron? ¿Unas fotos? ¿Qué es esto? ¿Son moretes? ¡Ay! ¡Ay! Creo que le miré una boobie. ¡Ay! ¡Ay! ¿Por qué me mandan eso? ¡Ay! Dice por acá. Por poquito no la cuento, Michelle. Ese día eran las 12 de la tarde y yo, buena y sana, acudí con una amiga. Ya nuestras parejas andaban amanecidos. Llegué y fue de que querían ir al panteón. ¡Oh! Habían agarrado la música, etcétera. El chiste es que algo en mí decía que no fuera. Y les dije, la neta, yo me voy en mi carro, pero sabes, de esas que te dicen, ¡ay, qué sangrona! ¿Qué puede pasar? Bueno, pues me subí al carro, chamacos. Justo atrás del copiloto salimos, éramos cuatro. Fui la única que fui el cinturón de seguridad. ¿Qué? Que fui el cinturón de seguridad. No entendí. Avanzamos ni 5 minutos cuando nos accidentamos. Chocamos tan fuerte que el carro se prendió. A como pude me bajé, sentía que no podía respirar, me faltaba el aire y sentía que me estaba quemando por dentro. Me ardía, se me fisuraron las costillas y quedé tan lastimada que más de un mes caminaba encorvada. Lo demás no le pasó nada, solo a mí. Casi no la contaba. Mira, Lau. Digo, la chava nos hizo el favor de... Pues no es el favor, nos mandó sus imágenes de cómo quedó con el accidente, mira. Espérate.
15: Oye, pero...
4: Bueno, ¿qué?
15: No sé si es como paranormal o darlo así en caso, pero dicen que cuando tú ya estás acostado, tú ya no te debes de levantar.
4: No.
15: Y de que, oiga, que...
4: Ayúdeme para algo, que no sé qué. No. Porque es la muerte sacándote de tu cama para, mira, un accidente o lo que sea. Eso sí es neta. Regreso con la anécdota de Liliana acá en el 91.5. Hashtag por poquito no la cuento. Se reciben anécdotas que te hagan recordar aquella vez que, mira, sentías que te ibas con San Peter, así que te ibas. Anécdotas que te hagan, dice Michelle, no manches, son moretes y literal así fui la única persona con cinturón y la que no lo está contando. Ay, qué bárbaro. Ay, espérame. A ver, espérame. Ajá. Ok. La O, ahí está. Ok. Recuerda que las anécdotas de hashtag por poquito y no la cuento si es de las mejores, te vas a ganar un hexaparasol, ¿eh? Atención. 3074757, hashtag. Y por poquito no la cuento. Un relato breve, bebé. De un peligro en el que estuviste así como realmente, un súper susto probablemente, ya sea propio o de alguien más. Cuando casi te caías, casi te fracturabas, que por poquito, mira, y me cortan un brazo. O por poquito, mira, así. ¿Ok? Hashtag por poquito y no la cuento. Sígueme en Instagram como @MichelleSoto91.5, que ahí en las historias también te tengo la pregunta por si quieres responderla por allá o por acá en el WhatsApp. 3074757. Vamos con más música. No le cambies. Regreso con tus anécdotas. 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

dos anécdotas que hasta el día de hoy no he podido sacarlas de mi mente, poquito y no la cuento. Cuando tenía entre 24 y 25, yo estudiaba la uni y tenía a mi hijo de un año y meses. Era levantarme, ya sabes, 4 o 5 de la mañana, empezar a hacer las cosas que tenía que realizar antes de llevar a mi niño con mi mamá, pues ella me hacía el favor de cuidarlo. Y un día de regreso a mi casa, ya con mi niño en su silla, y a los 5 minutos de llegar, pues que me vence el sueño. Y por segundos me quedé dormida en el volante. De verdad, que no sé cómo me desperté, que estuve a nada de chocar con un carro estacionado. Reaccioné justo antes de hacerlo y gracias a la vida no pasó nada y solo fue el susto. Yo me estacioné, revisé a mi hijo, venía dormidito y lloré de nervios y de el susto bien cañón. Y la segunda fue cuando caí de las escaleras en mi casa y me golpeé horrible con el filo del escalón en la espalda. Me sacó el aire horrible, pensé que iba a quedar tirada en la escalera. Desde entonces le agarré un miedo, me pongo yo muy nerviosa y sudo en frío cuando tengo que bajarlas, cuando tengo que subir escaleras y las tengo que bajar acompañada o evitar lugares con escaleras. Así de gacho estuvo mi trauma. 307-47-57, el hashtag por poquito y no la cuento. Platícame tu anécdota donde casi, casi, mira, no la cuentas, bebé, no la armas, no llegas a la cena de Navidad. 10:48, vamos con más música, no le cambies. 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
18: Son ya las 11.38 grados para hoy, avisado, 60% de probabilidad de lluvia, que la neta, también ayer nos pronosticaban que el 30%, y así esperando el cataclismo, dije yo me voy a lavar temprano, no voy a hacerla, mira, todo salió bien, entonces hay que estar muy al pendiente de la actualización del clima, porque la máxima para hoy se espera de 44, mínima de 30 grados, y fíjate que hoy tenemos entrevista, tenemos invitada, tenemos a Laritza Nieto, que es la titular del Instituto Municipal de Juventud, por si mañana no tienes plan, y mañana que eso sí va a ser calor, vamos a tener 43 grados la máxima, mínima de 29. Nos vienes a invitar a dos eventos muy cool, muy familiares a lo que veo, y platícanos acerca de un poco de lo que están trabajando ahorita en el Instituto Municipal de la Juventud. Buen día.
19: Sí, claro que sí, muy buenos días, muchísimas gracias por darnos el espacio. Pues mañana tenemos el Summer Splash Fest 2.0, como saben, o a lo mejor no, estamos en el mes de las juventudes, y mañana es el Día Internacional justamente de las Juventudes, y tenemos una convivencia convivencia albercada, donde va a haber comida, va a haber música, va a haber bebidas sin alcohol. Ah,
18: claro, claro.
19: Para todas las juventudes de 12 a 29 años, principalmente para nuestros comités juveniles y juventudes que han estado conviviendo en el instituto, que han recibido algún apoyo, pues es una manera también de premiarlos un poquito por el esfuerzo que como juventudes hacemos todos los días.
18: Claro.
19: Esa es mañana ahí en las instalaciones del IMJUM por Calzada de los Presidentes, 1175, Fraccionamiento Río Nuevo.
18: Sí, a una cuadra exactamente, porque también le hice la pregunta a la Eritza, sí. ¿Y dónde queda eso? No sé dónde queda. Pues sí sabes, sí vas a saber dónde queda. Está lo que es la cuadra que divide, donde hay un campo de fútbol, ahí también se ve un edificio, pues ahí mero va a ser la convivencia con la albercada, ¿verdad?
19: Sí, sí pueden ubicar la fiscalía, estamos a un costado.
18: A un ladito.
19: O en el Salón de la Fama, estamos ahí a un costadito, ahí está la alberca. Y la verdad que es una alberca bastante grande y el espacio está muy acogedor. Ese va a ser mañana de 6 de la tarde a 8 de la noche. Uh-huh. Igual, para más información o si quieres preguntar qué puedo llevar o qué puedo hacer, pueden preguntarnos en las redes sociales. Juventudes MXL no tiene ningún costo, uh-huh. Es completamente
18: gratis. No hay cover, bebé, aprovechen.
19: Así es.
18: Y tienes otro evento también, ¿verdad? Pero ese es para el próximo 22 de agosto. Y a los que les gusta el baile, atención, ¿eh?
19: Claro, en nuestro concurso de ritmos latinos, es un concurso para aquellas juventudes que les guste el baile. Ahora sí que los ritmos sabrosones que tenemos aquí en Latinoamérica. Y este está dividido en tres categorías. Uh-huh. Tenemos la categoría A, que es de 12 a 17 años. Categoría B, 18 a 23. Y categoría C, 24 a 29 años. Cada categoría se puede llevar un premio de hasta 5 mil pesos.
18: ¡Ándale!
19: Para el primer lugar. Segundo lugar, 3 mil pesos. Tercer lugar, 2 mil pesos. Igual, de 12 a 29 años. Y pueden participar tanto individual, en pareja o en equipo de más de tres juventudes.
18: Oye, entonces si tienes ahí tu equipo de baile o te gusta mucho la bailada o si estás en una compañía, es tu momento de inscribirte. Es importante la inscripción anterior, ¿verdad?
19: ¿Dónde sí, podemos? Claro. Hay un formulario ahí en nuestras redes sociales o bien se pueden acercar directamente a las oficinas, tanto para buscar más información, uh-huh, y también para saber cómo va a estar toda la onda de la inscripción, cómo participar. Claro que va a haber un jurado y ese jurado van a ser maestros de baile, no van a ser, ahora sí que nomás, yo me voy a poner
18: elegido,
19: para
18: claro.
19: A juzgar, ¿no?
18: Uh-huh. Entonces, ya lo saben, son dos eventos a cargo del Instituto Municipal de la Juventud. Laritza nos dice que si mañana queremos alberca, tenemos alberca. Que si para el 22 todavía tenemos chance de aventarnos una coreografía, sí. Checar también el formulario en redes sociales, como lo comentaste. Juventudes MXL. E igual, también hay un número de teléfono por si tienes alguna duda, quieres también saber más de información acerca de esos dos eventos y todo también lo que hace el Instituto Municipal de la Juventud al 686-396-4730, ¿cierto?
19: Es correcto, 396-4730. Y también comentar que ese mismo día del concurso de Ritmos Latinos vamos a tener un espacio para emprendedores. Uh-huh. Cualquier juventud que tenga de 12 a 29 años y tenga un producto o servicio que quiera mostrar, no tiene ningún costo, pueden participar.
18: Oye, no tiene costo la renta. Oye, si vendes las gomitas, que si luego vendes limonadas o tienes algún producto que tú hagas o que igual como juventud de 12 a 29 años tengas la iniciativa de crecer tu micronegocio, tu producto, tu servicio, hay un espacio para ti. Pide información en Facebook Juventudes MXL o al teléfono 686-396-4730. Laritza, ¿algo más que desees agregar?
19: El Instituto Municipal de la Juventud siempre tiene las puertas abiertas, asesoría psicológica, bolsa de trabajo, pláticas preventivas, nuestro proyecto Soy Suficiente, temas como autoestima, aprendiendo a poner límites, relaciones sanas, todo eso y más en el Instituto Municipal de la Juventud.
18: Oye, qué padre, me encantaron eso lo último que dijiste, me encantó y creo que le hace mucho clic a muchos papás que ahorita a lo mejor andan teniendo como problemas con su pre o ya adolescente y que quieren obviamente tener este tipo de servicios. De verdad, búsquenlos, tienen, como dice Laritza, las puertas abiertas, ya sea que vayan físicamente a la institución, que está ahí, recordemos la ubicación. Es
19: Calzada de los Presidentes, 1175, Fraccionamiento Río Nuevo. Estamos antes de llegar al FEX o, si lo ubican mejor, a un lado de la Fiscalía.
18: Ok, ahí lo tienen. Este espacio es para todas las juventudes, el Instituto Municipal de la Juventud. Gracias, Laritza.
19: Muchísimas gracias.
18: Ahí lo tienen. Oye, si aprovechen, que si lo del bazar, que si luego los servicios, hay muchas instituciones que tienen demasiadas programas de servicios que a veces no conocemos, pero nos damos la oportunidad luego de invitarlos y que que nos platiquen acerca de un poquito o mucho de lo que ofrecen. Así que ya lo saben. Dice, ¿me podrías enviar la liga de contacto para el apoyo a pequeños emprendedores? Ahorita te paso la información, el número de teléfono, Ale, para que puedan ser parte del bazar del próximo 22, ¿sale? 307-4757, si quieres el contacto, te mando directamente el contacto. Y pues aquí para que les den seguimiento, ¿ok? 686-396-4730, servido. Ahí está, listo. Vamos con más música, no le cambies. Hashtag, el tema exacto, mañanero. Hashtag, por poquito y no la cuento. 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

0: Lucin, 11:30 de la mañana, estás en Exa FM, soy Michelle Soti, contigo hasta la 1 de la tarde. Vamos con el tema traumático mañanero, hashtag, por poquito y no la cuento. Michelle, te quiero platicar, es que te cuento que mi primer embarazo, todo iba muy bien, se aproximaba la fecha de parto, a día se me empezó a poner como muy duro el vientre y a separar el músculo abdominal y yo pues la verdad sentía como calientito el útero, tenía mucho miedo pues de lo que pudiera pasar. Fui fácil como 3 veces a revisarme al seguro para que en ese entonces él ya pesaba 3 kilos 100. Ellos decían que aún no dilataba y estaba a tiempo, aunque ya que hubiera generado una... ¿Qué? Y estaba en tiempo, aunque ya se hubiera generado una hernia umbilical. Tenía que esperar a los dolores y la dilatación. Yo era súper, muy, muy delgadita. Pasaron 2 semanas después de la fecha de parto. Finalmente me atendieron tarde. Tardé 1.5 días en tener a mi bebé. Yo les decía que ocupaba una cesárea, que porque no podía más. Estaba muy grande mi bebé. Yo no sentía mis fuerzas, se me iban. Hasta pasó un doctor preguntando quién era para cesárea y los pasantes dijeron que yo no, que porque yo estaba en 7 de dilatación. Total, finalmente di a luz. Hubo un desgarre, no hombre. Me llevaron a mi bebé y la muchacha estaba... Estaba cose y cose ahí todo lo roto. Ya entendí. Me dieron a mi bebé, pero no comía. Y ese se lo llevaron. Yo intenté ir al baño. Me sentí muy mal, un mareo. Y así... empecé a tener mareos horribles. Y ya era noche, estaban unas enfermeras platicando junto a mí. Les comento que me siento muy mal. Me revisan y pues que me estaba desangrando. Llaman al doctor, me fui a firmar así moribunda. A lo lejos me traen a mi bebé y me dice la enfermera que se lo lleve porque la mamá está mal. Me ponen sangre, me meten al quirófano y cuando va el doctor dice, sinceramente, de haber sabido que estaba tan grave, te hubieran hecho cesárea. ¡Oh, qué la canción! Le estaban diciendo, señor. Tardaron en traerme a mi bebé porque no me podía levantar. Tardé 1 mes o menos en recuperarme, ya que no podía ni siquiera ir al baño bien. Sentía como, mi cuerpo estaba todo mal, pero gracias a la vida aquí seguimos. Mi hijo está muy bien, él fue la razón de seguir adelante. Saludotes, Alims dice, quiero mi exaparasol, bebé. Pues claro que tendrás tu parasol. Oye, no manches, por poquito y no la cuentas, literal. Dice por acá, Michelle Anónimo, yo tengo ya como 8 años de chofer, de chofer y yo hacía viajes ya fuera de la ciudad. Y en ocasiones nos tocó ir a un lugar muy lejos, nos pagaron a mí y a otro compañero por llevar los carros de una yarda y como ya queríamos llegar, transitamos de noche y pues grave error. En el trayecto se nos cerraron las camionetas, nos bajaron, ya te imaginarás cómo me decían, híncate atrás del carro, híncate, y que me reclinan sobre la defensa del carro y uno me preguntó que me iba a desvivir. El motivo, nos estaban diciendo, haciendo muchas preguntas y la verdad pues no sabíamos, mi acompañante y yo, si a él sí le dieron golpes y después de un rato, gracias a la vida, les llamó y pues que se habían equivocado de carros, que no éramos nosotros. Nos iban a dejar ir, pero pues eso que tenían todos nuestros datos, qué calladitos más bonitos. Yo tenía mucho miedo y aunque traía mucho cansancio, no me quise quedar ya a descansar, les dije... Ya consigan, yo me quiero ir a mi casa, ya no quiero saber absolutamente nada. Y de verdad, ese día yo pensé que me iba a cargar Ronald McDonald, dice. Es lo más feo que me ha pasado de tantas cosas como chofer, que me pasan diario. Yo podría, la verdad, escribirte un libro, pero ese día sí pensé que no iba a volver a ver a mis hijos. Era todo lo que me pasaba por la cabeza. Yo quería regresar a mi casa a cenar con mis hijos y gracias a la vida, aquí ando escuchando tu programa todos los días. Muy buen día a ti, de preciosa. ¡Oh, wow! ¡Qué tremendo, ¡Qué tremendo relatos! El día de hoy, hashtag, por poco y no la cuento. 3074757. Voy a regresar con la anécdota de Luis para que no te muevas del 91.5. Hoy en este martes traumático mañanero. Soy Michelle Soto en todas partes. 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

0: ¿Qué? ¿Ya? Ah, ok. 11:49, es que estaba acá checando los audios que nos hacen llegar el público. Hoy en el tema traumático mañanero, hashtag, y por poco no la cuento. A ver, escuchemos qué nos dice por acá Gustavo. Échale, bebé.
1: Antonio, por poco la cuento. Venía bajando la rumorosa. Ajá. Y ya había una de los descansos bajando la rumorosa.
0: Sí, sí, sí.
1: Es un escalón arriba y es como un mirador, como una pichonera o algo así.
0: Ándale.
1: Te paras arriba y te pega todo el aire y miras parte de hacia abajo, ¿no? No es el nuevo que pusieron, ese ya estaba. Pues me subí arriba, me confié para tomarme una foto, nos pegó una ráfaga de aire muy fuerte. De hecho me tumbó, pero me alcancé a detener de las escaleras para no caerme, y ya la gente que estaba ahí me ayudaron a desatorarme, porque hombre, ya si no tuviera una escalera se me hubiera caído hacia el fondo. Pues no estuviera contándote aquí esta mini anécdota. Gracias, Michelle.
0: Gracias, Gustavo. Y hay que tener cuidado con las ráfagas, porque está muy cañón y los espacios que a veces son para recreación, hay que ver siempre dónde puede estar el peligro para evitarlo.
2: Hola, Mitch. Saludos, buenos días.
0: Hola.
2: A mí me pasó algo feo en un canal hace 20 años, yo creo. Sí, aproximadamente 20 años, más o menos. En el, creo que es el Todo Americano, el que sigue después del Tulishek, acá por la carretera de San Felipe.
0: Ah, ok.
2: Pues íbamos ahí al pocito, al de siempre, era una presa chiquita. Y siempre estaba bajita el agua, ¿no? Pues podías caminar y fuerte, pero bajita, no, ya te llegaba a las rodillas, un poquito más arriba de las rodillas. Ese día que fuimos, fuimos literal los de siempre, pero estaba más arriba el agua y estaba más abierta la presa.
0: Okay.
2: Pues se remolineaba el agua en medio. Pues en una de esas que estábamos ahí, me jala el agua y no alcanzaba a tocar con los pies, pues literalmente, pues yo creo que sí me andaba ahogando. Y le gritaba a mi camarada, hey, ayúdame, ayúdame. Y se reían nada más y no, pues no me hacían caso. Hasta que ya mi compilla así como que camareó poquito y... Ajá. Fue y me agarró y me sacó, y el otro allá riéndose ahí pegado a la orilla del canal. Ahí disculpa porque tardé más de un minuto. Saludos, buenos días.
0: No te preocupes, al contrario, gracias por hacernos pasar tu anécdota. Y claro, oye, un terror. O sea, niño de barrio sabe que en algún momento fuimos al Cabrito, a los pozos. O bueno, los pozos ya eran más de caché. Pero uno cuando jalaba para el Cabrito, cuando hacía mucho calor, uno amanecía hasta el día siguiente con el miedo de que traías la meba libre, ¿sabes? Y también hubo una vez, te comparto

0: ahí también yo, que fui con unos amigos entre que sí, secundaria y así, en la noche, yo no sé qué un día era de irnos en la noche, y en la noche yo ya me andaba yendo, ya ves que te ponen como unas líneas o unos mecates que ahí es como que la división o marcan la división de que, hey, para allá, ya está bien súper hondo y quién sabe qué, ¿no? Y yo me estaba yendo también y me agarró un conocido y Dios guarde la hora, no tendrían aquí.
1: Hola Michelle, buenos días. El casi no la cuento, no sé si algunos más de tus radioescuchas que hayan ido a Rosarito. Ajá. Este fin de semana o últimamente, el Corredor 2000. El Corredor 2000 está horrible, baches por todos lados, grietas, la verdad sientes que te va a tronar una llanta, está horrible.
0: No, yo de hecho yo nunca, bueno, contado, una vez he ido a Rosarito, creo, y una vez a Tijuana nomás, he ido más a Ensenada, creo. Pero ¿a poco sí te pone tan horrible? Ay, no manches. Oye, pues no te vayas muy lejos, que es aquí en Mexicali, que fíjate, se me hace bien curioso porque hasta las calles más pipif pop-off, las de aquí de Los Pinos, unas están bien feitas, ¿eh? Y se me hace tarde de que no hayan puesto ahí una queja para que les ponga el pavimento acá más chicle bomba. Dice por acá Iván, ¿cómo gritó Mish? ¡Ay, Miguel! ¡Miguel! No, el del Miguel es según cuando lo patea un caballo, ¿no? Según yo, el audio original. Pero haiga sido, ¿cómo haiga sido? Oigan, ¿tú has tenido alguna vez la frase de hashtag y por poco no la cuento? El casi choco, el casi eres papá, el casi eres mamá. Esos sustos que luego dan gusto, dices tú, por poquito y no la cuento. Platícame tu anécdota al 307-4757 aquí en Exa FM Mexicali. Soy Michelle Soto. En todas partes, ponte Exa.
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0: El reporte de las garitas para ti por Exa FM, 1.5 horas por Nuevo Mexicali, 2 horas por Ready Lane, 15 Centri, 15 Peatonal. Mexicali Centro, 1:45, tanto normal como en Ready. Centri, 15 minutos, Peatonal, 1:40. Tema exacto, hashtag. Ay, por poquito y ni la cuento. Y bueno, lo que te va a ayudar mucho a contar cosas bien bonitas son las promociones que tenemos, sin duda, en Exa FM, porque me acaban de decir que... Espérame. Ay, gracias. Es que me... el estornudo. Ah, les digo que nos acaban de probar la promoción del Sesame Summer Splash del Sesame Place de San Diego. Así es, te vas a preparar tú y tu familia con un pase cuádruple familiar y que te lances a toda velocidad a todas las atracciones, tanto acuáticas como terrestres, como el Cookie Monster Mixer. También te vas a lanzar a toda velocidad por el Honker Jigger Dash y te vas a divertir también en el The Count Splash Castle. Bueno, todo esto son chorros de agua, juegos interactivos y muchísimas diversión para la familia. Se encuentra en el Sesame Place de San Diego y me dieron un paquete de 4 boletos para ti. Es válido para todo agosto. Así que tienes todavía esta semana, la que viene y si te organizas un poquito más para que vayas tú y tu familia. Así que las personas que quieran participar por este pase familiar de 4 boletos deben de mandar en este momento, los que quieran participar, estén interesados, un screenshot de que ya están registrados en la aplicación y ya la tienen en su celular, ¿ok? Ellos van a ser los participantes de la promoción y que, claro, no hayan ganado en algún otro espacio o se hayan ganado alguna promoción de igual o mayor valor, ¿sale? Que no se hayan ganado tampoco con otros locutores de la misma promoción. Los demás sí pueden participar, ¿ok? Para dar más oportunidades a los que aún no han tenido la oportunidad de tener algún tipo de promoción. Y así, ¿ok? César ya está por acá, también está participando Natalie Cuevas acá. Ok, ahí lo tienes, 307-4757 en Exa FM Mexicali. Vamos con más música, no le cambies, en todas partes, ponte Exa.

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El que debió amanecer, pero con un catarro marca llorará, y esperemos que no, Jarrito Styles, hoy ayer que se aventó las últimas rolitas en plena lluvia en la Ciudad de México. Y empapado el hombre empapado, ojalá que les hayan puesto sus calcetitas calientitas, un vaporrup al pichito, porque pues no queremos que luego se ande ahí todo constipando mi niño, mi pa. 12:29, y a los que están bien listos y ya bien aquí conectados en nuestro WhatsApp 307-4757, son los participantes para ganarse el paquete familiar de boletos para que vayan todos juntos y se metan, pero mira, ya sean a las atracciones acuáticas, a las terrestres, de esta la promoción que te saca del calor, así es, Exa FM, que tiene para ti los paquetes familiares para que vivas toda la diversión en el Sesame Place de San Diego. Te vas a preparar para refrescarte en atracciones increíbles y también el tener las atracciones terrestres, que hay bastantes, está muy padre, está en San Diego y pues la neta queremos darte para ti, para que vivas experiencias inolvidables en familia, ya casi terminando las vacaciones. Y recuerda que en todas partes ponte Ex en el 91.5. Ya te habíamos comentado que mandaras tu registro de aplicación y que estuvieras ahí. Dice, gracias a la vida, a mí me tocó verlo el día que no llovió y estuvo al máximo, dice Dulcinea. ¿A poco sí? Sí, da todo Harry Styles. Ay, oh, se parece a nosotros, porque nosotros damos todo, pero en promociones. Claro, bebé, claro, en algo nos parecíamos, en algo nos teníamos que parecer. Y bueno, atención, que esta promoción va a ser exclusivamente por WhatsApp. Y recuerda que vas a estar participando y si eres ganador, recuerda no haber ganado con otro locutor en la misma promoción o una promoción de igual o mayor valor. Sale 307-4757. La primera persona que me mande un screenshot de la página oficial de Sesame Place se va a llevar este, que es el pase cuádruple familiar, de la página oficial, no de Facebook, página oficial, ¿ok? Que lo haga primero y me haya hecho llegar su registro correcto al 307-4757, tiene la oportunidad de ganar. Vamos con más música y regresando tendremos el nombre del ganador. 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

0: Híjole, híjole, se me puso bien cardíaco, 12:34 de la tarde y no me lo vas a creer. Estuvimos a punto de tener a un ganador. Me han mandado el screenshot y en eso lo voy revisando. ¿Y dónde está tu screenshot de que ya tienes el registro de la aplicación? No lo tenía. Y yo, ¿qué, bebé? No lo mandaste. Era lo primerito que habías tenido que mandar. Si no, hubiera sido el ganador. Y bueno, la ganadora fue la tocaya Michelle Sandoval, que mandó todo registro, mandó todo a la página oficial del parque acuático y hasta nos mandó un mensaje, échale, bebé.
1: Hola, soy Michelle y soy la ganadora del parque acuático. Participen en todas las promociones de EXA y no olviden de seguir escuchando la radio y ponte EXA FM en todas partes.
0: Ay, gracias, chiquis, así que ya lo saben, el 91.5 las promociones que incluye a toda la familia solamente aquí. 12:34, vamos con más música, no le cambies, en todas partes ponte EXA.
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9:45 de la tarde. Oye, felicidades a la tocaya Michelle, que fue la ganadora de los pases para el Sesame Place de San Diego, este parque acuático y también de diversiones, que es acá en San Diego. Y por si no sabes, tenemos promoción, para que estés muy al pendiente de todos los espacios, para que sigas participando y seas de los ganadores. Me dicen, ahorita paso por ellos, gracias. Ah, de nada, bebé, ya sabes. Aquí teniendo siempre un lugar para ti y una promoción también. También saludos a Lisette y Alejandra, que fueron las ganadoras de Exa Parasoles. Recuerda la promoción que hace que tu carro no se sienta tan caliente en Exa FM Mexicali. Camarero, me retiro, pero mañana regreso porque mañana tendremos Exa Paranormal. Uf, y viene bien potente, acompañado siempre por un playlist exacto. Mañana toca el miércoles electro. Yo soy Michelle Soto, sígueme en Instagram como @michellesoto91.5 y en Facebook como Michelle Soto Locutora. Ahí voy a estar para ustedes para poder platicar y poder saber un poquito de nuestras vidas, aparte de la radio, que siempre, obviamente, a partir de las 9 de la mañana, siempre estamos aquí contigo. Que tengas una excelente tarde. Recuerda que se mantiene el pronóstico de algunas lluvias. Cuídate bastante y recuerda que a partir de las 6 de la tarde se prevé que aumente el porcentaje, ¿sale? 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Hasta mañana. Bye.

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0: Es la una.
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0: Hola, ¿qué tal? ¿Cómo estás? Yo soy Diana Lizárraga y me da mucho gusto saludarte. Aquí ya estamos a martes 11 de agosto del año 2026. ¿Cómo estás hoy? ¿Cómo va tu día? Repórtate a través del WhatsApp aquí en la cabina, 307-4757. Me encanta que nos manden mensaje de audio, de texto, dónde andas, qué está pasando, algún reporte ciudadano, ya lo sabes, a través del WhatsApp. De hecho, también a través del WhatsApp, más adelante voy a regalar un parasol exacto. ¿Quién dijo yo? ¿Quién lo quiere? Que está muy padre y te hace paro bastante para que no den directo los rayos del sol a tu tablero y de tu carro. Más adelante te digo cómo puedes participar antes que otra cosa suceda. Saludo en los controles técnicos a mi querido camarero. ¿Cómo estás, Cama? Buenas tardes.
1: ¿Qué tal, Diana? Buenas tardes. Gente bonita, muy buenas tardes. Qué bueno que están aquí con nosotros.
0: Efectivamente. ¿Cómo estás hoy, Cama?
1: Bien, bien, Diana.
0: ¿Cómo va tu martes?
1: Va bien, excelente.
0: Viento en popa.
1: Sí.
0: Me da gusto, Cama. Uh-huh. Que se reporte la gente, ¿verdad?
1: Claro, claro.
0: Fíjate que hoy, 11 de agosto, estamos celebrando 30 años de amistad. Mi amiga Delia y yo, que tú la conoces. ¿Te acuerdas de mi amiga Delia?
1: Ah, Delia. Laurita.
0: Delia. ¿Cómo le dices tú?
1: Le digo la bonita.
0: La bonita. Mi amiga y yo estamos celebrando 30 años de amistad, ¿puedes creer eso? Y dice que hoy es el mero día, que un día 11 de agosto, que es cuando nos conocimos hace varios ayeres, ¿verdad? Pero dice que es el 11, tiene muy buena memoria, amiga. Yo soy muy mala para las fechas, la verdad, pero yo le creo que fue un 11 de agosto de no sé qué año, hace un montón, pero estamos de aniversario, entonces más adelante vamos a ir a celebrar. ¿Cómo la ves, Cama?
1: Pues qué bien, eso no deja así que pase desapercibido.
0: ¿Verdad? ¿No? No cualquier persona cumple 30 años de amistad con
1: claro,
0: alguien.
1: Claro, no.
0: Es una bendición en mi vida, mi amiga, sí. La verdad. Tener una amiga como esa es mi best friend. Esa sí es mi best friend de toda la uh-huh. vida, ¿verdad?
1: Sí,
0: y que vengan muchos años más, amiga, mi amiga Delia. Love you. A rato vamos saliendo de aquí, de hecho vamos a ir a celebrar. Vamos a ir a echar unos martinis. Pásale, Rubencito. Yo aquí chismeando que es mi amistad, que estamos celebrando 30 años. Llegó Rubén Gutiérrez. ¡Hey! ¿Cómo estás? Buenas tardes, Rubencito.
2: ¡Aló! Muy bien. Oye, hoy se cumple el 30 aniversario. ¡Qué show, eh!
0: El mero día hoy, el mero.
2: Oye, la amiga todavía se acuerda de hace 30 sí. años. De en ese curso de inducción de la preparatoria,
0: fíjate.
2: Tú traías los zapatos muy adiamantados, que ella siempre cuenta, los de plataforma, que te envidiaba la amiga, además de todo, y aparte que tú traías un perfume, ¿no?
0: Sí, varias cosas, o sea, perfume, sí te contó varias cosas.
2: Un perfume que la amiga también dijo, trae el de moda, trae el de
0: sensación. Y un polvo que me quebró, por cierto,
2: por envidiosa. Por envidioso tengo que
0: verlo.
2: No,
0: porque todo se le caía a mi amiga, pobrecita.
2: ¿Todavía?
0: No, pero la verdad es que ella no es envidiosa, mi amiga es bien linda.
2: No, en ese momento, acuérdate que dijo que sí te envidiaba. Pues, porque todo te quedaba bonito, todo que te quedaba padre. Y aparte porque eras una mujer muy alta que llamaba la atención. Era como la divina y la popular, haz de cuenta.
0: Oye, ¿qué te tomas tú? ¿Cuánta porra? Pásale un drink
2: No, pues es que es la historia que ustedes cuentan.
0: La amiga,
2: pues,
0: ¿verdad? Ella tan linda siempre, echándome porras, no. Pues.
2: La amiga siempre ha sido tu fan número uno.
0: Y yo la de ella, nos queremos mucho, la verdad. Y le digo que no cualquiera cumple 30 años de amistad con alguien.
2: Al regresar les voy a contar las green flags de las amistades.
0: Ándale, si puede ser.
2: No, es que lo acabo de ver y se lo mandé a un amigo.
0: ¿Ah,
2: y
0: sí?
2: Me encantó y ahorita se los voy a contar.
0: Ah, bueno, nos cuentas al regresar.
2: Al regresar.
0: Vamos a música, 1:08 p.m. en todas partes, ponte Exa.

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0: Escuchaste Qué Agonía con Yuridia y Ángel Aguilar en Exa FM 91.5 cuando es la 1:26 PM. Saludos para la Pam que se reportó. De hecho, te mandó un audio, cama. ¿Lo ponemos? Ahí te va. A la 1:00 PM.
1: Camaleón. Yo soy el camaleón. Ah, no, ¿verdad?
2: Sí, Pam.
0: La Pam trae su curada ahí, ¿no? Saludos, Pam. Ya era, trae todo el ambiente. Hasta sí, parece sí, viernes, sí, Pam. Sí. Oigan, estamos aquí en esto que es México, me acordé. Estamos aquí con el Rubencito Gutiérrez, que antes de irnos a música, estamos hablando de la amistad, ¿verdad? Y
3: sí,
0: lo importante que es valorar a los buenos amigos, buenas amigas. Y lo importante que es ser un buen amigo o una buena amiga, ¿verdad?
3: Así es.
0: Así es.
3: Y por eso...
0: Y dijiste
3: les
0: que nos
3: traigo,
0: ibas a chismear. Ajá.
3: La verdad es que antes de aventar mi tote, les traigo unas, las green flags.
0: Ajá.
3: Las green flags de una muy buena amistad, de una amistad adulta.
0: Ajá.
3: Porque, pues, obviamente uno hace amigos con esperanza de que te duren toda la vida.
0: Ajá.
3: Pero también soy
0: fiel creyente.
3: ¿Hasta cuándo, mucho?
0: Criel feyente.
3: Lo que te estoy dice y dice, pues.
0: A
3: soy
0: ver.
3: Fiel
0: creyente.
3: Fiel creyente.
0: Ajá.
3: Iba a decir criel feyente.
0: Sí, ya, eso. Ah, la idea sí es esa, como el chapulín.
3: Sí, pues me están entendiendo, lo importante.
0: Sí, luego.
3: Que en ocasiones las amistades tienen fecha de caducidad.
0: Sí, también.
3: Pero no va por la vida así, ¿no?
0: Ajá.
3: Entonces, les traigo unas green flags en amistades adultas que me encontré la otra vez en Instagram y que me encantaron. La
0: a
3: primera,
0: ver.
3: Te buscan para compartir la vida, no solo para desahogarse.
0: Ay, qué bonito.
3: Aceptan que necesitas tiempo a solas sin interpretarlo como una falta de cariño.
0: Ajá.
3: Celebran tus logros sin competir contigo. Mantienen conversaciones incómodas para mantener el vínculo. Aceptan y respetan tus propios límites, cambios y decisiones. ¿Qué les parece?
0: ¿Qué tal? Qué bonito, ¿verdad?
3: Sí,
0: sí, sí somos la amiga y entonces. Sí, tenemos una verdadera amistad. 30 años.
3: Que nos hablen a ver una...
0: ¿Alguien, verdad?
3: Sí,
0: ¿ustedes identificaron? ¿Ustedes tienen una amistad así? Digo que no tengan tantos años, pero que tengan esos puntos sí que comentaste.
3: Sí, porque tú me llevas, son 30 años. Es más, yo no tengo esa edad.
0: Vas a cumplir
3: no
0: 30 años.
3: Nacido.
0: No habías nacido cuando la amiga y yo ya éramos
3: ya
0: amigas.
3: Eran carnalas.
0: ¿Eh? ¿Ves?
3: Pero
0: sí
3: tengo amistades de que tus 15 años.
0: Es muy buenos también.
3: Para allá vamos.
0: Sí.
3: Dios mediante.
0: Oye, que nos digan, ajá, que manden saludos a sus amigos o amigas que cumplan con esos requisitos.
3: O que nos manden un WhatsApp audio de que cuántos años tienen con su amistad.
0: La más duradera.
3: La más duradera, la más longeva. Y pues le mandamos un saludito a las dos amistades.
0: Y que nos digan también algunos puntos que ellos consideran que es importante para mantener una amistad.
3: Claro.
0: O cosas que no se deben de hacer de una amistad.
3: Exacto. Porque también tengo por ahí las red flags.
0: Sí, también.
3: Sí.
0: Ahorita nos las compartes.
3: Va.
0: ¿No las tienes a la mano? No.
3: A ver, déjame, si las tengo aquí en la mano.
0: Para de una vez cerrar con este asunto.
3: Pues creo que no las tengo en la
0: mano.
3: Bueno,
0: ahorita las checas. Lo que vamos a música.
3: ¿Va?
0: ¿Te parece?
3: Jalo.
0: Ah, de hecho, el parasol exacto el día de hoy lo podemos regalar con algo así.
3: Ay, con la más bonita.
0: O
3: la más, sí, la más bonita, porque
0: bueno,
3: capaz sí que van a decir, tengo 50 años con mi amistad. No vamos a decir que la más longeva va a ganar.
0: Ah, no. No, bueno. Ahorita vemos bien los términos y condiciones. Sí, ¿no?
3: Para pero ya está la propuesta. Vayan mandando cuánto tiempo, dónde se conocieron.
0: Su anécdota de
3: amistad.
0: Su
3: anécdota más chistosa.
0: Puede ser anécdota buena o anécdota mala también.
3: Fíjate que yo tengo buena y mala con mis amistades.
0: Sí, no, yo también.
3: O sea, evidentemente la más bonita es que al final del día nos podemos ahora sí que cantar el tiro.
0: Ajá.
3: O sea, eso es tan negativo.
0: Como
3: dice,
0: podemos despedazarnos,
3: pues,
0: pero jamás,
3: mira,
0: nos haremos
3: nos
0: daño.
3: Leemos el precio. Nos
0: ajá
3: podemos leer el precio,
0: ajá,
3: pero podemos ser lo suficientemente, podemos amarnos lo suficiente,
0: ajá,
3: para poder el día de mañana regresar y decir, te ofrezco una disculpa, te
0: ajá
3: amo y te adoro, y aquí no pasó nada.
0: Exacto.
3: O sea, creo que es algo interesante.
0: Bastante interesante.
3: Saludos a la Dana.
0: Saludos, Dana. Ah, sí, tu amiga la Dana,
3: amiga
0: sí la conozco.
3: Dana.
0: ¿Cuántos años de amistad? ¿15, dijiste?
3: Uy, como 15.
0: Súper, ahí la lleva.
3: Más. Desde el 2010, 16 años.
0: Aprox. Muy bien. Oye, pues vamos a música. En lo que seguimos ahorita, nos busca la otra info.
3: Sí, ¿no? De las red flags.
0: Que eso también es importante, ¿no? Tener los red flags ahí. 1:31 PM. Vamos a música. ¿Qué va a escuchar, camarero?
2: Vamos a escuchar a Jera MX junto con Capo.
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4: Yo.

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2: 1:40 p.m. en Exa FM. Y vamos a la chisma, chisma, chisma, chisma. Y para eso, miren, se pinta más que solo. Hola. La verdad.
3: No me eches lo que
2: sea,
3: también.
2: Lo que sea de cada quien. ¿Le sabes, pues, a eso el chisme?
3: Se me da.
2: Se te da, se te da.
3: Se me da contarlos con jugo.
2: Sí, así con algarabía.
3: Sí.
2: A ver, ¿qué nos vas a contar?
3: Pues fíjate que algo que me identifiqué con lo que un tema que habíamos estado abordando hace unos días en, ahora sí que en lo privado.
2: Ajá.
3: Es que, ¿qué onda con la raza, la gente, las personas, hombres, mujeres o lo que sea? Que en ocasiones se sienten con la libertad de mandar fotos indebidas no solicitadas.
2: Sí, sí, sí. Pues sí, sí, sí, sí,
3: sí, sí, sí, sí, sí, sí, sí. Como dijera la sensei Pati Chapoy.
2: Pues.
3: Sí, sí, sí, sí, sí, sí. Pues fíjate que alguien que ya alzó la voz y dijo como que ya, porfa, ya dejen de mandarme esas fotos que son muy innecesarias, fue nada más y nada menos que Hugo Catalán. Hugo Catalán es un actor mexicano. Ajá. Muy famoso porque salió en series como Luis Miguel, como está La Casa de las Flores. Bueno, tiene un muy buen repertorio en esto de la artisteada, ¿no? Y ahora pues está saliendo en una puesta en escena un tanto controversial que se llama El Deseo de lo Prohibido. Entonces, esta obra abarca temáticas como de las parejas swingers, como esas parejas como que se reúnen para hacer intercambio de roles, sí. Todo este rollo, ¿no? Y casualmente dice que pues en esta obra de teatro por fin abordó el papel de un personaje gay.
2: Ajá.
3: Total, pues que bueno, el morro está carita, tiene buen cuerpo, trae buena carrocería.
2: Uh-huh.
3: Y que dice que pues le han estado lloviendo varias personas que le mandan ahí de que sus fotos íntimas, ¿no? De que, hey,
2: pues sí,
3: vas a querer o se lo echo al perro. Pero pues dijo, ¿saben qué? Ya, porfa, ya no me manden nada. Eso sí es un tanto
2: incómodo
3: por mi esposa, por mi pareja, y pues ahora también uno como padre de familia porque acaban de tener un bebecín.
2: Uh-huh.
3: Entonces dice, ya, porfa, ya no me manden nada, gachos, no sean así, por favor. Entonces dice, pues evidentemente... Sí, qué innecesario en ocasiones cuando no son solicitadas esas fotos, uh-huh, andar recibiendo cosas que no fueron solicitadas.
2: Exactamente. No, eso no se hace.
3: No se hace.
2: No, o sea, se
3: es
2: hace.
3: Una invasión eso, ya me.
2: Sí, de hecho sí.
3: O sea, sí, creo, bueno, no quiero así como que... No te asusta, pues, no te vas a hacer de la
2: virgen. Pues depende, ¿no? También si
3: hay cosas
2: muy, ¿no?, grotescas que sí. Dices, ay, o sea, tampoco, o sea, es muy incómodo y si sí te puede llegar como a sacar de onda.
3: O sea, no es de la vela perpetua, ¿verdad? Pero como que hasta cierto punto llega a ser un tanto invasivo como que la gente se toma la libertad.
2: Pues
3: o
2: sí.
3: El atrevimiento de mandando esas cosas.
2: Exactamente.
3: Cuando no fueron solicitadas, dijeras tú. Uno anda de Cusco.
2: Uno anda pidiendo.
3: Anda pidiendo y solicitando. Y pues llegan, pues todo bien, se reciben bien.
2: Uh-huh.
3: Pero pues cuando no, pues óyeme.
2: Pues también show. Estamos hablando de personas que no están muy bien de su cabecita. Y yo lo que les gusta es eso, y mandar.
3: Exhibirse.
2: No, sí, exactamente. Si no, pues no tendría chiste para muchos.
3: Es lo cual como es, esta adrenalina, ¿no?
2: Sí, pero pues oye, uno qué culpa tiene, ¿no? Oye, llegó un mensaje de amistad. Fíjate, dice.
3: Amistad.
2: Dice, yo tenía una amistad, así buen amigo, cotorreo al 100. No más un detalle, me pidió dinero prestado.
3: Y ya valió.
2: Se lo presté y cuando dio la vuelta le dije, adiós vaquero, te voy a extrañar. A lo que me responde, sí te voy a pagar, ya han pasado 2 años y ya ni me habla.
3: Qué mala onda. Yo siempre he dicho, si quieres cuidar una amistad, no le prestes dinero o no le pidas dinero. El dinero se para.
2: Yo creo que depende de la persona, ¿no? Yo creo que cuando tienes una verdadera amistad y tú eres una persona honesta, porque todos podemos tener broncas y dices, híjole, ando ocupando, y tú es como buena amiga, ¿sabes qué? Te lo presto, no hay bronca para que salgas del problema, pero ya depende de la otra persona, independientemente seas, eso no, yo creo que no tiene nada que ver con la amistad, tiene que ver con
3: los valores,
2: con personales. Tus valores, ajá, no. Si tú dices, no, pues yo sí, es aparte de que es mi amigo, es una persona que me está prestando dinero y yo se los tengo que pagar, no es opcional, ¿no?
3: No, yo no presto.
2: Yo no, no te estoy pidiendo dinero,
3: o
2: pues.
3: O sea, pero... no te estoy diciendo a ti que no,
2: o sea,
3: te va a prestar.
2: O sea, ¿a mí no me prestarías, pues, dinero?
3: No, porque te quiero mucho.
2: O sea, ¿tú crees que yo no te pagaría?
3: No, es
2: conociéndome, que... ¿crees que no te pagaría?
3: No, sé que me lo pagarías hasta el triple.
2: Préstame, está muy bien.
3: O sea, sí sé
2: a ver,
3: que
2: préstame.
3: Traigo 100 varos.
2: Préstamelo nada más para salir de la duda. Nah, no es cierto.
3: Es más, yo te invito un martini hoy para celebrar con la mía.
2: De hecho sí vamos a celebrar con la amiga. Mira, la invocamos.
3: Que prenda
2: la
3: radio.
2: Me mandó mensaje la amiga.
3: Oye, que la amiga prenda la radio ahí en el trabajo para que mire la calidad de carnala que tiene.
2: ¿Verdad? Aquí me está poniendo... ay, mira, me mandó una foto. Felices 30, amiga, lo logramos. Y sí, una foto de nosotros, mira.
3: A ver.
2: Ay, qué linda.
3: A ver esto.
2: Una foto de una Navidad con unas carcajadotas que tenemos.
3: Bien,
2: qué
3: morrillas.
2: Foto. Sí, qué bonito, ¿verdad?
3: Ay, me encantó.
2: Me encantó.
3: Le voy a mandar un audio. Amiga, estás en vivo.
2: Estamos al aire.
3: Estamos al aire y este programa está siendo dedicado para ti totalmente, amiga. Es más, el tema de hoy son las green flags de las amistades. Saludos hasta tu trabajo allá en la Nahuac. Chao, bye. Ay,
2: toda la información no esté ahí.
3: No dije dónde.
2: Que tu número es él, también.
3: El
2: tú,
3: 686.
2: Vamos a música. Regresamos con más chisme, ¿te parece?
3: Sí, claro.
2: Yo tengo un chisme de Brad Pitt y de la Jennifer Aniston.
3: No me interesa, la verdad.
2: Ay, ¿cómo eres?
3: No, pues es que ni me
2: ¿por qué no?
3: Pues que Brad Pitt, ¿qué?
2: Ay, ¿y este que este del si te topa este actor?
3: Sí. Ya vino a Mexicali, lo
2: por
3: atendimos.
2: Por eso, pero no te topa.
3: Lo atendimos ahí en el MB.
2: Tú lo atendiste, pero no te topa.
3: Mentira, no es cierto.
2: ¿Ya ves? Bueno, vamos a regresar con ese chisme. Hay gente que sí le interesa.
3: Bueno, pues.
2: Bueno.
3: A ver, ¿cuál es?
2: Porque alguien nos cuente un chisme.
3: De una amistad.
2: Y así les damos el
3: exaparazón.
2: El exaparazón.
3: Manden un audio, por favor.
2: Bueno, aquí me mandaron uno, ajá, pero que sea audio.
3: Sí, va un audio.
2: Un audio.
3: Unos audios.
2: 307-4757. ¿Alguna anécdota de una amistad? Positiva o negativa la anécdota, y ya con eso participan para llevarse el parasol exacto.
3: Súper.
2: Vamos a música y regresamos. 1:47 PM. ¿Vas a prestar dinero en todas partes? Ponte exacto.

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0: de la tarde con 57 minutos en Excel. ¡Ay, qué buena rola! ¡Dólare!
1: ¡Oh! ¡Ole!
0: ¡Cantare! ¡Oh! Parece que algo te duele.
1: Es que muy
0: no, así, ¿no? Te sale, así te sale. A ver, otra vez, otra vez. Así y aplaude para que se oiga más acá.
1: No, tú tienes que aplaudir porque estoy cantando.
0: Pero no le hallo el ritmo.
1: Pues encuéntralo.
0: No, mira, más fácil, mejor vamos a poner el audio porque que le encuentre el ritmo. Oye, nos mandaron un audio de esto de la amistad.
1: Amistad. Es alguien en quien confía.
0: Es una chisma, ¿eh? Ahí les va. Bueno, no voy a decir quién porque, pues, para no quemar a las amistades, ¿verdad? Uy. Anónimo, ahí va. Ay, espérate, camarita, va. A la una, a las dos y a las...
2: Hello.
0: Hello.
2: Pues yo tengo una... un grupo de amigas con las que tengo diferentes tiempos de amistad.
1: Son varias.
2: Pero con dos de ellas, con una tengo 30 años y con la otra tengo 21 años, más o menos. Este, que es de las que le voy a platicar. Con ellas hace años, yo todavía no me casaba, tuve un problema por culpa de otra persona.
0: ¿Qué?
2: El caso que nos dejamos de hablar, salimos mal, o sea, estuvo feo.
1: Con las dos, ¿verdad?
2: Salimos mal.
0: No, con una. Pon atención.
2: A los meses fallece mi papá. Entonces, pues yo estando en la funeraria y todo, veo que llegan. Y pues obvio, ¿no? O sea, ya teníamos de tiempo de conocernos. Y las vine y pues obvio me solté llorando y las abracé y todo, ¿no? Después, ya que pasó como unas semanas del sepelio y todo de mi papá, nos reunimos y platicamos, ¿no? Y ya pues me pidieron disculpas por lo que había pasado y todo eso, porque ya era culpa de la otra persona por la que se había hecho el pleito y todo eso, ¿no? Entonces, pues sí, ya nos perdonamos, nos arreglamos y seguimos ya nosotras tres. Ya después se fueron juntando otras personas. Casi no nos vemos porque yo estoy aquí en Mexicali, unas están en Ensenada, otras son de San Luis, entonces, pero sí hemos tenido nosotras cinco, somos así como que el grupito, ¿no? Y con estas dos personas que les digo que me peleé, pues yo tenía más años de conocerlas. Y son mis amigas cactus, yo les digo amiga cactus, ¿no? O sea, nos podemos ver, durar un año sin vernos y nos vemos y wow, o sea, como si nos fuéramos visto ayer, ¿así?
1: Sí, yo también tengo esas.
2: Y lo
1: sí.
2: Curioso es que ahorita ellas dos están peleadas.
0: Oh,
2: y no se
0: hola.
2: Hablan.
0: No se hablan.
2: Salieron de pleito y pues yo ya hablé con las dos, ya les dije, o sea, ustedes saben, pero mi amistad por ellas pues sigue igual, ¿no? O sea, aparte en los grupitos y eso, pero... siguen siendo mis amigas, pero lo chistoso es que ellas dos están peleadas ahora.
0: Ay, pero no contó porque se pelearon, ese era el chisme bueno. Como dice, la carnita del... ¿Por qué se habrán peleado tú?
1: Que nos mande el teléfono la otra amiga. Y las enlazamos así sí, como...
0: No,
1: como
0: porque ella sí se habla ya con las dos, pero las otras dos se pelearon, pero no dijo por qué.
1: Hay que
0: ahí hacer... está escribiendo.
1: Oye, hay que hacer la llamada así como el de la radio de allá de Los Ángeles.
0: Sí, ¿verdad? Hay que hacer un día de estos, así, sí, una sí, sección sí. Para de contentar
1: tengo gente. Unos chocolates, ¿a quién le quieren mandar los chocolates?
0: ¿Quién dice? No, yo así como que se disculpen así en al aire. Como amiga, me puedes perdonar, y yo la verdad, y así, ¿no? O sea, aquí tenemos a alguien en la línea que te quiere decir un mensaje.
1: ¿Hay alguien a quien le quieres pedir perdón en esta vida?
0: Ándale. En lo que escribe es, no voy a decir nombres, acabamos con otro audio. ¿Lo puedo buscar más?
3: Hola, hola, Diana. Buenísimas tardes, Dianita.
0: Hello.
3: Cama y Rubén. Aquí andamos, es la mejor estación. Martecitos, calorcito, humedad.
1: Humedadcita.
3: Laborando, pero siempre fiel a la mejor estación. La 91.5 FM.
1: Eso.
3: Y en todas partes, ponte Exa. Saludos.
0: Sí, es todo, José Ángel. Saluditos. Gracias por tu audio. Igual que tengas muy bonito día. Por acá dice el papullo. Dice, escuché unos gritos medio locochones. Creí que era el Memo Lorenz. No es el Rubencito que no, se aventó, señor. Según él, como cantaor, ¿no?
1: Como gallego.
0: Se llaman cantaores. Les dicen cantaores. ¿Sí, no? Lo que ocasionó el pleito estaba celoso. Ándale, a ver, dice. Lo que ocasionó el pleito estaba celosa de que yo tenía novio hoy mi esposo y que no salía con ellas. Ay, no, pues también qué tóxicas, ¿no? Pues obviamente si tienes tu novio, vas a salir con el novio, no vas a salir tanto con tus amigas como si no tienes novio. Sí, es lógico.
1: Ya que si el novio, porque también tengo esas amigas que el novio les prohibía juntarse con uno, pues ya, es otro rollo.
0: No, ahí también. Ahí sí ustedes también deben de poner sus límites, como, no. Estas son mis amistades y él no te tiene por qué prohibir nada.
1: Qué hueva,
0: si es
1: no.
0: tu novio, pues ajá.
1: ¿De qué? No te juntes con el Rubén.
0: Imagínate que el Francisco ya no me deje juntarme contigo.
1: Pobre de él.
0: Que ya no te juntes con el Rubén. Ya no quiero que te juntes con
1: Imagínate que un día te diga eso.
0: Nah, ¿cómo crees? En todo el tiempo exclusiva. Que tenemos juntos nunca me ha dicho eso. No, ni yo ahí, pues obviamente que no, ni el caso.
1: A veces se aloca la gente.
0: Sí, puedes decir como que aguas con esta persona, como que no me vibra, eso sí. Pero es parte de cuidar. Ya ves que dijo de ti. Uh-huh.
1: Pobre perrillo. Hey, bueno, ese pollito
0: le mando besitos a mi esposo.
1: Menuzo al rato con él.
0: Que de hecho nos invitó a desayunar, tan lindo él.
1: Te queremos, besitos, Pancho, te queremos.
0: Oigamos a música, ¿no?
1: Ándale, pues.
0: 2:00 p.m, todos esos que ya están mandando sus anécdotas y eso, ya están participando para el parasol.
1: Así misma sea.
0: Así mismo, manda tu anécdota de amistad, buena o mala, y participas para llevarte el parasol exacto que se va hoy mismo. 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

0: 2:18 en Exa FM. Estaría bien que platicaras todo lo que dices fuera del
1: lo
0: aire.
1: Lo digo.
0: No, tranquilo.
1: Lo voy a decir. A mí no me interesa.
0: 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Oigan, ¿qué creen?
1: ¿Qué creen?
0: ¿Qué? Que en todos los espacios en vivo estamos regalando el parasol exacto para que tú no te desconectes del 91.5. Cada locutor te va a decir cómo vas a participar para poder llevarte uno de estos parasoles que están muy padres, muy prácticos, muy útiles para esto del calorón que está haciendo en nuestra ciudad.
1: Muy necesarios.
0: Muy necesarios. Y aparte están muy lindos. ¿Ya los viste?
1: No.
0: ¿No los has visto? Ay, no. Qué lástima. Ahorita vamos a mostrar uno para que veas que están muy bonitos. ¿Ok? Cuéntame otro chisme, pues.
1: Pues resulta y resalta que a mí no me interesa.
0: No digas al aire esas cosas.
1: ¿Te cuento el otro chisme?
0: Oye,
1: ¿qué
0: sí,
1: show?
0: Antes, si quieres tú llevarte el parasol, de hecho, manda tu anécdota. Estamos hablando de las amistades.
1: Amistad.
0: Ajá, entonces tú puedes mandar tu audio para decir alguna anécdota. O decir, ah, yo tengo esta persona que es mi amiga, mi amigo, que lo quiero mucho. O tuve un problema con una amistad, o ya no es mi amigo. Todo eso lo puedes mandar. Sí. Y con eso participa, está bien fácil.
1: O si hay alguien que le quiere pedir perdón a su amistad.
0: También.
1: Ahorita en vivo lo hacemos.
0: Estaría bien, ¿verdad?
1: Arre.
0: El que diga, sí, yo me peleé con alguien y yo ahorita en vivo le quiero ofrecer una disculpa.
1: Sí.
0: Estaría bien, ¿no?
1: Sí que sí.
0: Va, 307-4757. ¿Me ibas a contar algo?
1: Ah, pues te puedo contar mi tote de la Angélica, ¿vale?
0: Ah, pero espérate, ahorita al regresar me cuentas ese, porque ahorita que estamos hablando de amistad, hace rato ya me acordé que te iba a decir lo de Brad Pitt y Jennifer Aniston, que resulta que ellos son amigos. Dice que retomaron su amistad en secreto a más de 20 años de su divorcio. Resulta que Brad Pitt iba de repente a visitarlo cuando estaba grabando esa serie de Morning Show. ¿Ya la viste?
1: No.
0: De Jennifer Aniston. Está muy padre. Y él que llegaba, que de repente se quedaban de ver ahí. Ay, perdón, eso que se oyó fue mi arete, se me cayó. El caso es que decían, ay, de repente llegaba Brad Pitt y como que lo había citado a comer Jennifer Aniston y que entraba a su camper ahí. Y que ahí a tal hora él llegaba muy puntual y que ella solo se iba en el camper a comer.
1: Sí.
0: A comer. Comer así alimento, no seas mal pensado. Y que ahí duraban un rato comiendo y luego que se iba Brad Pitt. Y luego que al rato, ¿por qué te ríen? ¿No creen que andaban comiendo?
1: Comerse, dice el cama.
0: El cama, sí, claro. Di la verdad, cama, ¿crees que hubo algo más que comida? ¿Crees que hubo postre o no?
1: Yo creo que los becerros sí.
2: Sí, yo creo que sí.
0: Sí hubo postre, no. ¿Verdad?
2: Sí.
1: Por lo menos son los besitos.
2: No falta eso.
0: Bueno, pues aquí lo me dejan como amistad, que llega. ¿Qué dijiste, cama? ¿Qué dijo?
1: No falta eso, dice.
0: Ah, pues sí, porque se iba ellos dos nada más ahí en su camper, como que, ah, vamos a comer, nadie nos moleste. O sea, está sospechoso, pero bueno, que iba y como que cada semana, varias veces a la semana,
1: tengo la anécdota,
0: llegaba a comer ahí con ella.
1: Tengo la anécdota de alguien que vive en un camper, que no voy a decir
0: poco?
1: ¿Qué? Que dice que pues aplicaban la de que, oye, el camper, miren cómo se movía.
0: ¿Es en serio?
1: Y se dieron cuenta los hijos.
0: Y
1: no, sí, bien feo que estaba la...
0: El aire.
1: El aire. Y de que, pues qué raro, porque la bandera ya no se movía.
0: Y los hijos, uno, las criaturas, como dice uno, como quiera.
1: No, se hace mañoso.
0: A las criaturas. Pero pues está bien, cada quien, ¿verdad?
1: Yo no voy a decir mi amistad que vive en un camper.
0: No digas
2: la
0: esas
2: acción,
0: cosas.
2: De una reacción.
0: Pues total que ellos, así hablando de amistad, son bien amigos, Jennifer Aniston y Brad Pitt, y luego de repente se ven para comer.
1: A ver.
0: ¿Qué?
1: Que manden qué amistad se come.
0: No se come, sino que
1: no,
0: iban
1: pues
0: a comer.
1: También hay, o sea, si hay amistades que se comen.
0: Ah,
1: no pasa nada.
0: Que los amigos, no. O sea, que aunque amistad sí tiene algo más que ver, pues no son amigos, ¿no? Es otra
1: no,
0: cosita.
1: Son ajá, cuates.
0: ¿Ustedes creen que sí puede haber una amistad que digas, pues somos amigos, pero de repente así como que pasan cosas, pero lo seguimos siendo amigos? Yo creo que no.
1: Yo conozco a alguien que sí.
0: Pero sí son amigos y no pasa nada y...
1: Pues hacen el favor.
0: Por eso, pero si luego se hacen el favor con alguien más no se enojan ni nada.
1: Nah.
0: ¿Siguen siendo amigos?
1: Sí.
0: Ay, no lo sé, Rick. ¿Ustedes qué creen? 307-4757. ¿Tú crees, cama, que sí puede pasar eso? Que tú tienes una amistad y luego de repente pasan cosas más que amistad y lo dices, ya no pasan cosas, pero seguimos siendo bien amigos.
3: Sí.
0: ¿Tú
3: sí.
0: crees? ¿Te ha pasado?
1: O sea, no. No.
0: ¡Cama! Ha pasado, okay. ¿Sí?
1: En su juventud, dijo el cama.
3: No.
0: Hasta actualmente. Actualmente. Mira la risilla, pero lo delata.
3: De mí.
1: Se está poniendo rojito el cama.
0: De alguien más, sí.
3: Claro.
0: Claro. Bueno, vamos a música, 2 de la tarde con 23 minutos en todas partes. 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

2:29 en Exa FM. 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

0: 2:41 en Exa FM y quiero mandar saluditos a mi querida Joana Montserrat, que fue la que se ganó el parasol exacto. ¡Bravísimo, Joana! Ya le dije que ya puede venir por él hasta las 6 de la tarde el día de hoy o mañana de 9 a 6, ¿va? Y aquí ya confirmó. Y antes de irnos, otra chismecita, ¿no, Rubén? Antes
1: pues
0: muy
1: sí.
0: Serio, muy tranquiloski, tú.
1: No, pues es que ya ya está ya causando efecto la desmadrugada que me di.
0: Ya sé,
1: Los martes uno madruga.
0: Y Dios lo ayuda.
1: Y Dios lo ayuda, quisiera yo decir, pero la ayuda, pero, o sea.
0: Sí, es que nos tocó ir también a la PH, entonces andamos desde muy temprano circulando.
1: Esto usted no sabe, pero la energía que uno maneja en estos programas de la televisión y la radio, o sea, tienes que tener al top que uno se cansa.
0: Sí, pues la adrenalina y lo dejas, sí, la conducción y te da como para bajito.
1: Sí.
0: Y vamos, otra vez para arriba. Y ahorita yo voy para arriba otra vez porque te quiero celebrar. Oye, pero ándale, pues rápido, porque
1: pues
0: nos
1: resulta,
0: vamos.
1: Pues
0: también tú, te estoy diciendo.
1: Es que lo que te digo, pues. Oye, ya ves que ahora para el mes de noviembre, si no mal recuerdo, uh-huh. Angélica Vale anunció su separación del papá de los niños. Otto
0: Padrón.
1: Angélica Vale.
0: Que fue muy dramático eso, ¿no?
1: Muy dramático, porque lo anunció justamente en un programa de radio.
0: Pues el de ella, ¿no? Tiene un programa, creo. Yo lo he visto, no sé, podcast
1: en
0: o qué.
1: En un programa de radio.
0: Pues yo vi que ella estaba hablando y estaba llori y llore y así.
1: Un
0: muy,
1: mar
0: muy,
1: de lágrimas.
0: Sí, muy dramático.
1: Pues fíjate que
0: asunto.
1: Ya a estos 9 meses de que se divorciara de Otto Padrón, pues ya por fin va a solicitar el divorcio. Hubo una separación. Donde ya por fin Angélica Vale explica que pues la verdad es que al final de cuentas fue decisión de ella, no hubo nada malo de por medio, sino un estancamiento, que cuando ya le dice, ¿sabes qué? Chao, vaya al padre de los niños, pues dice que se sintió como, a pesar de que fue una decisión un tanto difícil, incluso el abordar la situación, pues ya los niños ya estaban acostumbrados a ya no ver al papá, ya estaban como con la situación más digerida, y que ya por fin ya solicitó el divorcio, y a pesar de que ha sido un proceso complicado, fíjate que dice que agradece haber tomado esa decisión, pues porque ya se siente más ligerita.
0: Oye, pero sí, ¿qué no se supone que parte del drama es que él le pidió el divorcio? Que dice que estaba en un restaurante y que de repente le llegó alguien con un licenciado como para que le firmara los papeles, y que ella fue donde dijo, pero que la agarró de sorpresa y que se le hizo muy mala onda. Según yo, ese fue el
1: chisme. Eso fue lo dramático.
0: Pero entonces ella no lo solicitó.
1: Hubo una separación.
0: Ajá.
1: Pero en esa separación, ella fue la que dijo, ¿sabes qué? Ya no, chao, va cada quien por su lado. El tema era que, de allá del pasado, era que Loto fue el que metió los papeles de divorcio.
0: Sin
1: de
0: avisarle, seguro.
1: Sin
0: ¿no?
1: avisarle. Uh-huh. Entonces ahorita ya por fin dices, es que pues ya sí, mejor ya hay que meter de una vez los papeles. Y ya pues para ponerle fin a esta relación, este matrimonio.
0: Pues yo creo que se ve medio raro eso, porque si él ya le mandó los papeles y hasta ella dijo, es que a mí ya me agarró de sorpresa y que me mandó los papeles, que una cosa es la separación y otra cosa, esto ya no dependió de ella, más bien a ella le pidieron el divorcio, según yo.
1: Pues sí, se le adelantaron, pues, pero.
0: Y eso de que ya, yo voy a pedir el divorcio, pues ya te lo pidieron a ti, ¿desde cuándo?
1: No,
0: ¿sí,
1: pues
0: no?
1: Ahorita ya por fin ya están separados.
0: Está bien, pues sí, así están más tranquilos y todo. Digo, siempre es triste una separación, obviamente cuando hay hijos de por medio es más triste, ¿no? Porque pues los niños también se afectan del hecho de que sus papás se separen y todo, pero hay veces que los papás ya no hay forma de que llegue a un acuerdo, y lo más sano es si es que se separen, incluso por el bien de los hijos.
1: Sí.
0: Hay de todo.
1: Pues ahora ya por fin fue que te digo que ya por fin pudo dar su punto de vista, su declaración, uh-huh. acerca, ahora sí que algo más a fondo de la separación, donde ella dice, pues sí, yo fue por mí esta separación, yo dije hasta aquí, ya no se puede, ya no hay nada que arreglar, ya se hizo todo lo que se tenía que haber hecho, y pues con permiso hay que salvar algo más, que pues son la integridad de mis hijos.
0: Sí, claro, el ver que estén bien los dos, siempre pues es mejor para los niños, a que estén juntos y se la pasen agarrados del chongo, ¿no? Pues muy bien, bien por ellos.
1: No será la primera ni la última mujer.
0: Pues, no, definitivamente.
1: Es que no voy a decir marcas, pero conozco a varias gente que después de 30 años de casados, o sea, en esta temporada hace relativamente poco, se andan divorciando.
0: Bueno, pues
1: o sea, nunca es tarde.
0: A lo mejor muchos años aguantaron cosas, dijeron, ya no quiero más aguantar.
1: No, o sea, todo bien, pero a lo que voy es que ahorita todavía sigue, existe la gente de que, ay, no, el matrimonio es para toda la vida. Nah, ya qué.
0: Pues es la idea, ¿no? Tú te casas pensando que es para toda la vida, sino para qué te vas
1: no
0: a casar.
1: No te casas para divorciarte.
0: Exactamente.
1: Pero mucha gente por el cuestión de tiempo prefiere aguantarse.
0: Sí, es o por el que dirán y esas cosas. Sí, o por situación económica o cosas así.
1: No sé, hasta por lo económico. Digo, no serán la primera ni la única mujer
0: divorciada, exacto. O también el hombre, así es.
1: Que se divorcia. O que tienen que hacer, que tienen que arreglársela solo o sola. Aquí se trata de empoderar. De forma positiva, ya sea hombre o mujer.
0: Exactamente, así es. Ay, mira, ya despertaste tú, ya que nos vamos, ya que... la quería. No es cierto, ¿quién lo cree? Oye, ¿no vino el neighbor, verdad?
2: No vino
0: un aborto, el de las aguas.
2: Ni ayer.
0: ¿Tampoco ayer?
2: No.
1: Yo que tu cama... Ay, no tienes...
2: Yo creo que se le ha acabado.
1: No tienes...
0: Ajá, yo creo que es que cuando llega acá ya llegaba con lo último. Como está haciendo un calorón, yo creo que se le vendió todo, cama.
2: Es que llega con las sobras.
1: Si tuvieras teléfono celular, cama, te pudieras contactar con el neighbor.
0: Con el neighborhood.
2: Sí tenía, nomás que...
1: A ver, pues, saca el teléfono. Ay, sí traes.
0: No, ese es el de aquí.
2: Está de vacaciones.
0: Pues qué bueno, porque está haciendo un calorón, porque anda en la calle.
1: Es una relación entre el cama y el neighbor. Justificándolo.
2: O se le acabó el
0: se le acabó el producto.
2: El producto, pues...
0: ¿Verdad?
2: Tengo que dejar las obras aquí.
0: Saludos.
1: Ay, eso parece mucho reclamo, cama. Se le está haciendo
0: la se le ha puesto sus enjabonadas al labor.
1: ¿Qué enjabonada le has puesto al neighbor?
2: No, ninguna.
0: Cama, no te hagas.
1: No, la otra vez.
0: Ya lo hemos platicado al aire. Cuando que se una vez vino, aquí estuvo afuera y el cama no salió. Entonces, como no salía, pues él se fue. Pero el neighbor no le dijo al cama. Entonces el cama le dijo, ¿por qué te fuiste y no me dijiste que ahí estabas?
1: Como Jaina
0: sí,
1: de Rancho.
0: Sí, sí, sí, o no lo enjabonaste.
2: Bueno, eso sí le dije.
0: Ay, a ver.
1: Ahí está, ves,
2: no
1: cama.
2: Se fue aquí el pasillo, entró aquí al pasillo.
0: Pero dile cómo le dijiste.
2: Que es la última vez que...
1: No le dijiste así.
0: Sí, sí le dijo.
1: Con ese tono, cama.
0: Déjalo que te diga, pues. ¿Cómo le dijiste, cama?
1: Yo soy el neighbor.
2: Ok. Oye, ¿qué? Oye, neighbor.
1: ¿Qué pasó?
2: ¿Qué onda contigo?
1: No, pues se me acaban las aguas.
2: No, pero ayer, ¿por qué? No, pues no ayer sí vine.
1: Sí vine, pero pues no salí.

0: todavía como que, oye, espérame afuera. Y sí, lo se da a desear y luego ya sale de cama y ya llega con su, con su agua. ¿Verdad, cama? Es la verdad.
1: Pero es que alguien le dijo una vez, esa vez, le dijo, me dijo fulano que no estabas. Ajá. ¿Cómo no? Si estaba ya, pues, ¿cómo? No salgo de la cabina desde que entro hasta las 7.
2: Tengo 42 años sin salir de esta cabina.
0: Refundido en la cabina y con eso me sales.
2: Así no. Tengo 42 años en el mismo horario, en el mismo lugar y en la misma situación y nomás no me vas a buscar un día.
0: Sí, pues saludos sí, a Nabor, al neighborhood, donde quiera que ande. A lo mejor esperemos que se haya tomado unos días porque pobrecito se pegan unas soleadas. Sí. Pero bueno, ya nos vemos 2 de la tarde con 50 minutos. Gracias, camarero. Thank you, camarero.
1: Gracias, Dana. Pues, sigan en sintonía con Nexa 91.5.
0: Ya me enojé, ya me acordé ya que no me trajeron mi agua.
2: No vino el Neighbor.
0: Le ha de andar sumando los oídos al Neighbor.
2: Un saludo al Neighbor y a su familia.
0: Ay, a su familia. Gracias, Rubencito.
2: Muchas gracias por otra vez darme oportunidad de estar acá con ustedes compartiendo esos mitotes, pero sobre todo las experiencias. Creo que los mitotes, ya, la farándula ya pasa segundo cuando ya tenemos oportunidad de seguir estando en contacto con todos ustedes.
0: Con Vivirts y con Beberts, ¿verdad?
2: Claro, claro, claro.
0: Cuídense mucho. Ah, ¿cómo te encuentran en redes?
2: Rubén GTZ en Instagram, para ahí, para que me sigan, me den follow y por supuesto que vean todo el contenido que les tengo a ustedes. Y en Facebook, Rubén Gutiérrez, verificado, la que tiene el palomita azul, para que estén al pendiente de las cosas que andamos subiendo por allá.
0: Muchas gracias, Rubencito.
2: No, gracias a ti.
0: Te esperamos el próximo martes.
2: Así sea.
0: Cuídense mucho, se quedan en compañía de Memo. Oye, Lorenz, tú vas a dobletear turno porque lo vi en la mañana que andaba cubriendo al Gago, ¿verdad? Muy chambeador el Lorenz, ¿verdad?
1: Sí, sí, sí, claro.
0: Se quedan ahorita con el Lorenz, 3 a 5 de la tarde, 5 a 7 con Rosana Dorame. Y recuerden que podemos seguir en contacto a través de mi Instagram. Me encuentras como soy Diana Lizárraga y mi página de Facebook, así como Diana Lizárraga. Cuídense mucho, besillos, y ya lo sabes, en todas partes, ponte Exa. Adiós.
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0: ¿Qué anda haciendo ahí tan pispí? Pispireto. ¿Qué andas haciendo, camarero? ¿Cómo andamos?
1: ¿Qué tal? ¿Qué tal, Memo? Pues aquí, mira bien.
0: Muy buena tarde, camarero. ¿Cómo te trata este martesón?
1: Muy bien, aquí jugando, ya sabes.
0: Jugando. De casa te embárcate y rompe las reglas.
1: Sí, sí.
0: Hay que romper las reglas. Así la vida es más sabrosa.
1: Las reglas.
0: Sí, porque no solamente en el... Las reglas tienden a ser para romperse, fíjate.
1: Sí, ¿verdad?
0: Sí, cuando quiere uno salirse de su zona de confort, cuando quiere salirse de la rutina, cuando quiere salirse de la caja, como dicen, ¿no? Pensar fuera de la caja, tienden a romperse las reglas. Las reglas se deben de romper cuando buscan ofrecer algo mejor, no cuando quieres hacer trampa.
1: Sí,
0: porque la gente, ay, las reglas son para romperse. Nada, pues sí, pero pues cuando buscas cosas mejores para todos, para ti, para todos. ¿Quién hacía eso? Ay, no puedo decir porque me meto gol.
1: ¿Quién? ¿El cantante?
0: No, pues era un eslogan, para ti, para mí, para todos. Na, na, ni, ni, ni.
1: Vale. Ya sé cuál es.
0: ¡No digas, camarero!
1: No sé decir.
0: Bienvenidos sean todos ustedes a El Buen Beat. Ahora sí puedo decirlo porque la mañana ahí estaba. Bienvenidos todos a En Vivo con Gago. No. Y ya, tenía que decir, diagonal, Memo y Lawrence. Sí, amigos, porque pues uno que se va con la viada, ¿no? Con la rutina, con la costumbre. Ahora sí, bienvenidos al Buen Beat. En los controladores de Exa FM, no es de Vigueta, no es Tiesto, no es Armin Van Buuren, no es Anima o RG. Sí, él es nada más y nada menos llegando desde las playas de Ibiza. Sí, con ustedes, DJ Kama Arara. ¿Qué onda, Charot? ¿Cómo andamos? Oye, Memo, buenas tardes. Ayer me despertó la Alexa de Romelín con gritos y me asusté tanto. Dije, tanto dormí, saludos. Ah, con tus gritos. Ah, sí. No, ¿cuáles gritos? Son canciones las que pongo. ¿Y a poco mi voz es así? Es un grito. No, me la hago. Ka-ma-re-ero. Ka-ma-re. Tu nombre, fíjate que es fonéticamente y métricamente es muy bueno para hacer melodías.
1: Sí, ¿verdad?
0: Camarero.
1: Sí.
0: Tararara.
1: Y está muy largo.
0: Mira, ¿qué pasó?
1: Bueno, así dice la gente.
0: Presumidillo.
1: Por eso le ven a Ama.
0: Sí, pues bueno, se me hace un nombre. Bueno, porque tiene que. Cuatro sílabas.
1: Sí.
0: Camarero. Bueno, sí, casi todos son de tres sílabas, ¿no? Guevara. ¿Qué más? García. Llorens, dos. ¿Qué otras hay? Madero. Pero bueno, y Turbide, ¿sabes? Ahí está. Hay buenos. Pero ándale, como tiene más sílabas, pues es más fácil de meterle una melodía.
1: Exacto.
0: Por eso es cama, camarero. Sí le queda machín. Osvaldo Montero ya se hace presente en el WhatsApp del Buen Beat. 307-47-57. Pónganse al tiro, así como Charot, que ya, mira, que dice que desde tempranito ya anda escuchando el Buen Beats, bueno, Exa FM mejor dicho.
1: Hola,
0: y ahí
1: Pam.
0: Nos topamos. Mañana también voy a estar a las 7 de la mañana y también en la tarde, porque de eso se trata la vida, de ponernos al tiro.
1: Eso es todo.
0: Ya el jueves regresa Gago FM y el viernes. Tengo entendido que el lunes otra vez lo voy a cubrir. Sí, como que ya regresa, va a estar un par de días y luego ya otra vez va. El fin de semana. Y ya regresa el martes. Y luego por acá nuestra querida Pamela Flores nos dice, ¡Éjeles! ¿A qué andamos, corazoncito? ¿Un tecno que? Fíjate que a mí no me anden cucando con que ponga música eléctrica, porque... Porque sí la pongo, ¿no? Sí, ya saben que me gusta bastante, ¿no? Y en la mañana pusimos... Fíjate, en la mañana me dio risa, camarero, porque... Ay, muy calladita, que no sé qué, pues le gusta Alfredo Olivas a nuestra querida Laura.
1: Anda.
0: y puse algo de pura cura de, oye, pues puse Alfredo Olivas, así como lo hacemos siempre en el Buen Beat, ahí puse la mañana algo de Alfredo Olivas. Uh-huh. Y empezó, ¿no? Le empezó la rola. ¿Cómo fue esa rola? No me acuerdo. Y le dije, vas por un poquito. ¿Cuál poquito? Lo puso completa. Ah, no la quería quitar. Saludos a nuestra querida Laura. De eso se trata la vida, de escuchar buena música, música que nos haga sentir, sentir cosas buenas en específico. Amigos, los saluda su acompañante de cada tarde, Memo Lawrence. Síganme en Instagram, canijos, porque ya les dije a la mañana también que me sigan, que me hagan el paro, porque la jefa quiere que nos siga mucha gente, que para que me suban el sueldo. Ándale, por favor, súbame, el sueldo no me alcanza ahí para comprar leche de pan.
1: Cafecito.
0: Ah, el cafecito con limón.
1: Viva, viva.
0: Ay. Amigos, así que el día de hoy buena música vamos a tener en Martes de Cásate y Embárcate. Vamos a romper las reglas y vamos a poner de todo un poco. Así que váyanse preparando hasta las 5 de la tarde. Y ya saben, la gente que lo necesita, aquí le vamos a regalar un ágale. Mira, por ejemplo, me dicen, ¿puedes poner a Justin Bieber? Que con su Beauty and the Beat, que anda de moda otra vez, desde su presentación muy comentada en Coachella. A muchos la amaron, muchos lo odiaron. Yo siempre le he dicho que la música, para marcar, para ser influyente en la cultura y en la sociedad, tienen que amarte o tienen que odiarte. Si eres de que, ah, sí, jajaja, todo nos gusta, quién sabe si llegues a marcar tanto, ¿eh? Pero una persona que, pero si te dicen, o te odian o te aman, seguramente vas a dejar una huella. Bien lo vamos a poner así, ¿no? En su momento, ¿qué decían de Elvis? ¿Lo amaban o lo odiaban? ¿Y qué pasó? Seguimos hablando de él. Uh-huh. En su momento, con Michael, él no fue que lo amaban o lo odiaban, solamente fue un distinto y trácatela, ¿no? Es que hay excepciones como Michael Jackson, que a todo el mundo le gusta. Es raro, hay gente que no le gusta, pero es raro que a alguien no le gusta, ¿no? Pero, por ejemplo, Bad Bunny. O cuando llegó el urbano y el reggaetón a decirle, hey, no me importa la música británica, no me importa la música anglosajona, aquí está la música latina, en específico la música urbana, tómala. Mucha gente la odia, todavía la odia. ¿Qué es este? ¿Qué es este? ¿Qué? Pero sigue marcando y sigue influyendo en la cultura, en la sociedad. Le gusta a la gente o no le gusta, sigue influyendo, ahí está, ¿no? Entonces, qué chido. Entonces, Justin Bieber con su presentación, mucha gente, ay, que sí, que no sé qué, y otra gente dice, estuvo increíble. Entonces, yo que estuve ahí, digo que estuvo increíble. Hay conciertos que fueron hechos para estar presentes. Y estoy convencido que ese es uno de ellos. Así que ahorita, pues, denme un minutito ahorita al camarero regresando del corte. Soltamos a Justin Bieber y su Beauty and the Beat. Justin. Y ustedes también le pueden decir a alguien así. ¡Éjale! Al 307-4757. Memito, qué chulo escucharte a la mañana y a las tardes. Gracias. Siempre me motiva y me pone feliz. Eso, mi querido Oscar González. ¡Éjale para ti, Oscar! Dani, ahorita te hacemos caso. El tecno, pues, ¿cómo no? Que fíjate que tiene algo de música electrónica, la de Beauty and the Beat. Y el ¡oh, mira! ¡Chamona! ¡Provecho! Para el Ángel López, que ya se han dicho su pollito deshuesadito con su... ¡Ah, está muy bueno ese pollito, damas y caballeros! Vamos a escuchar qué nos mandó camarero Ángel López. Y luego nos vamos a corte comercial para seguir con más fiesta aquí en el Buen Beat.
2: ¡Déjale! ¡Saludos a mi cama! Martesito, Cásate y Embárcate, aquí andamos con un buen beat y esperando el 3-in-1.
0: Ahora sí, hombre.
2: Aquí andamos, Memo.
0: Ahora sí.
2: La mejor estación. ¿Y qué, Memo?
0: ¡Y que fluya!
2: ¡Y que fluya! ¡Éjale! Por atención. Buenas tardes. ¿Quiere cabeza, no?
0: ¡Chamona!
2: Si quieres, viejito, coma pollito.
0: Eso, provecho, amigo. Ahí está, amigo. ¡Provecho! Ahí está, mira, buenas rolas para disfrutar de la vida. Muchas gracias, camarero, por hacer de Mexicali un lugar mejor. Suban el volumen, bajen el drama. Esto es el Buen Beat. Comenzamos. 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
2: Hola, buenas tardes. Voy a hablar así porque ya me dijeron que soy bien grito. Ya no voy a hacer así. Vamos a hablar así, camarero. Vamos a hablar despacito y vamos a poner música de este tipo de fondo. Vamos a poner esta canción, por favor, camarero. Ahí está. Buenas tardes. Hablaremos bajito, porque luego me dicen gritón, el memo gritón de Exa FM. El día de hoy les traemos melodías para que tú te la pases increíble en tu tarde. El WhatsApp es 307-4757. ¿Cómo estás? ¿Todo bien? Éjale.
3: No, así no, ven. No es lo mismo. No es lo mismo, Charol. Déjenme ser yo mismo. Oh.
4: Así no.
2: Sí, ¿por qué no? O sea, así como que, buenas tardes. El día de hoy les tengo esta nota. Fíjense que yo siendo tan fanático de los cómics y de Stan Lee, pues en 1962, un 10 de agosto, el día de ayer, Spider-Man debutó en la revista Amazing Fantasy 15, creada por Stan Lee y Steve Ditko. Pues se me fue el rollo, amigos.
3: Ya, pues ya tú rumbo, ya regresó a la normalidad. Se me fue el rollo, fíjense, ayer fue la primera aparición de Spider-Man en los cómics. Y lo demás es historia, como dicen ahí en redes sociales. Tómatela, ¿no? 1962 y sigue siendo de los personajes más queridos de la cultura popular de todos los tiempos de la humanidad. Junto con quién podrá ser Spider-Man. Fíjense, ahorita el anime sigue siendo bien relevante, ya está siendo muy relevante. ¿Cómo que es? Jujutsu Kaisen y ¿qué otras están ahí? Avatar, que también anda sonando mucho. ¿Cómo se llama? La One Piece, etcétera, ¿no? Ahí están empezando a ser como culturalmente influyentes. Más no se compara en cómo en todo el mundo, vamos a llamarlo así, en todo el mundo, un Goku es un Goku. Sí, no, que no es lo mismo, sí, no es lo mismo, pero todavía no logran influir tanto, ¿no? Posiblemente ya para las generaciones nuevas, los monos que salgan en Jujutsu y en Attack on Titan y en Avatar y todo ese cotorreo van a ser así como un Goku, podría ser, ¿no? Más lo interesante es que un Spider-Man sigue siendo tan longevo o más que un Goku y siguen siendo bien vigentes. Ahorita la taquilla que está haciendo en todo el mundo por sus películas, obviamente una gran producción por parte de Sony, de Marvel, de Disney, pues ya tienen unos gigantes, ¿no?, de producciones. Pero al final la historia está bien chila, pues. El personaje está bien chilo. Y qué bonito que se le ocurrió al Stan Lee introducir en los cómics allá de 1962, camarero. ¿Cuántos años? ¿Tú cuándo naciste, camarero? No, tú todavía no. No, tú, espérate. Espérate. Cálmate, ya sé que...
4: Pues. Y Barry, ¿verdad? Stan Lee and Say Barry.
2: Sí, Stan Lee. Oye, pero no, ¿tú cuándo naciste?
4: Un abril
2: de hace algunos años.
4: Un abril, unos añitos, sí.
2: Ah, muy bien.
4: Pero
2: bueno, no. ¿Fue antes o después de eso? Después, ¿no?
4: Sí, fue después.
2: Fue después, ¿no?
4: Fue después, ya.
2: A ver.
4: Ya estaban ahí.
2: Sí, después, ¿qué pasó? Fue después. ¿Tú recuerdas la primera vez que viste un cómic?
4: Sí, ¿cómo no?
2: ¿Cuál fue de los primeros cómics que te tocó leer o que te los toparas ahí? ¿Dónde era? ¿En la tienda? ¿Dónde era?
4: Era, bueno, más bien de un puesto de periódicos, simple.
2: Ándale, Simón. Ahí había cómics, sí, también está el de los vaqueros y todo eso, ¿no?
4: Sí, vaqueros, Tarzán, Batman, Superman.
2: Ah, Batman y Superman, fue lo primero que viste. Órale, qué chilo.
4: Spider-Man ya estaba.
2: ¿Recuerda la primera vez que te topaste con Spider-Man?
4: Sí, cómo no, sí.
2: ¿Y cuál fue el superhéroe que así que te topabas, que más te llamó la atención? No sé si el recuerdas.
4: Más era, pues, Superman.
2: Superman, es que sí. Superman siempre también fue muy, obviamente hablando de personajes influyentes, Superman no se diga, ¿no?
4: Sí.
2: Es de lo más... Superman,
4: hay otros como...
2: globalmente, sí tiene una... Todo el mundo sabe quién es Superman.
4: Sí.
3: No importa qué idioma hables, todo el mundo, es complicadísimo que alguien no ubique quién es el personaje de Superman. Batman, ahorita puedo decirlo que en la época moderna es más influyente que Superman. ¿Por qué? Porque en el cine y en las series ha sido mejor logrado. Ha ido mejor ha sido mejor interpretado. En las series y películas que un Superman. Superman, su auge fue, sí, en las caricaturas, pero con Christopher Reeve fue lo mejor. Sí. Uh-huh. Porque lo siguiente Superman, por más que queramos a Henry Cavill, no fue lo mismo. No fue lo mismo que generó Christopher Reeve cuando salió. Cuando Christopher Reeve, y eso que a mí me tocó vivir esa ola ya después, ya creo que ni caminaba.
4: Sí, no, ya.
3: Así, cuando yo me empecé a topar de las películas de Christopher Reeve como Superman, ya venía con esa ola de Superman. Así, de este Superman. Y pues qué chilo, ¿no?
4: Aparte había Superman de los años 40, ¿eh?
3: Ah, sí. Había otros cotorros de antes, ¿no?
4: Sí.
3: Pero sí, creo yo
4: que
3: el más influyente fue el de Christopher Reeve. Sí, Henry Cavill también es el que mejor lo ha hecho, porque todos los pasados sí era como que... Como que sí, que no, hasta la serie. Que Henry Cavill es el que le sigue los pasos a Christopher Reeve. También muy bien hecho, la neta.
4: Sí, otro es Flash, ¿te acuerdas de Flash?
3: Sí, cómo no, sí. Pero Flash, bueno, siempre ha estado ahí en los cómics, ¿no?
4: Los cómics, sí, también.
3: Sí, porque película, no han hecho. Bueno, sí tuvo su película, tampoco le fue bien.
4: Exactamente.
3: Sí, le quisieron hacer una película y no le fue bien, ¿valió?
4: Sí.
3: Pero qué loco que hasta... Que hasta Nicolas Cage iba a ser Superman. ¿Cómo la ven? Eso sí está ahí entrepado, ¿eh? La neta, yo no miro a un Nicolas Cage siendo Superman. Creo que hasta por ahí estuvo sonando que fuera Leonardo DiCaprio. Uh-huh. También a Leonardo DiCaprio le habían propuesto que le entrara al quite para ser Spider-Man. Pero su amigo Tobey Maguire fue el que terminó ganándole, ¿no? Que él, como que DiCaprio siempre dijo, no, la neta no. Como que sí le llamó la atención al billuyo, ¿no? Y todo ese cotorreo. Más él dijo, yo nunca me he visto haciendo esto. Uh-huh. Y Tobey Maguire dijo, no, yo sí. yo sí me veo Spider-Man. Y pues ya sabemos que para muchos de los mejores Spider-Man que ha habido, ¿no? Amigos, sí. 307-47-57. Ya no va a gritar tanto, pues. Así me dice, José, eres tú, Memo... eres tú, Memo, dórame. Sí, es que Rosana Dórame tiene su voz con una cadencia así más tranquilita, ¿no? Eres tú, Memo, dórame. Saludos.
4: Cuando dijiste hablaste bajito, es cuando te dijeron eso.
3: Y Michelle Soto, ¿cómo sería? Estamos aquí. No, es que te la voz hacía más rasposilla, ¿no? ¿Cómo estamos aquí? No, es que te la voz muy peculiar. Michelle Soto está más difícil.
4: Sí.
3: Sí, está más difícil. Saludos, Michelle Soto, que en la mañana ya me da gusto saludarla siempre en las mañanas. Bueno. ¡Chócalas! Y hacemos switch. Y yo salgo de la cancha y entra a la cancha de XFM. Uh-huh. Y Diana Lizárraga, voy a llegar más tempranillo mañana, porque ya esa sí lleva rato que no me la topo.
4: ¿A Diana?
3: Nomás me la topo en los mejores eventos aquí en MBS. Siempre que un gustazo saludarla, pero... Y no nomás saludarla, ¿no? Que el cotorreo, que el jajaja, que el glu glu glu. Tremendona. Un abrazote.
4: Eso sí.
3: No, pero positivamente. Claro que sí, mi querida Diana Lizárraga también. ¡Déjale! Isaac García nos dice al 307. Ay, se me fue la voz. 307-4757. ¡Ey! No me hagas a un lado a David Coren, ¿verdad? Que a mí sí me gustó como Superman. Fíjate que sí lo recuerdo. Sí. Yo tiendo a decir que no lo han hecho mal quienes han sido Superman, más no lo que voy es no hablar de que lo hicieron bien o mal, o que me gustó o no, de quién ha sido más influyente culturalmente, o que quién influyó más, pues Christopher Reeve, y luego Henry Cavill, y de ahí para atrás, pues ya, pues al que digas, pues ya está bien, ¿no? Pero por eso digo, mi Isaac García, gracias por tu mensaje. Gracias por participar. Así lo decía un profesor de matemáticas cuando... ¿Alguien me puede decir cuál es la variable de la... no sé qué? Y yo y levantar la mano. ¡No, yo, profe! Es 2x al cuadrado, no sé qué. Gracias por participar. No, nomás decía como, no es. ¿Quién sigue? Era su manera de decir, no es eso. Y decía, gracias por participar. ¿Quién más dice? Y así se iba.
4: Bueno,
3: sí. ¡Saludos para el Chodo! ¡Éjale, el Chodo! Gran maestro, sí, ya bueno, jubilado de CETIS Universidad. Es de los pocos maestros que decías, no vengas. A este vato si le ponen a que nos explique la fórmula de Albert Einstein, de la relatividad, te la explicaba todita, que llenaba el pizarrón. Y luego decía, ok, ya entendimos esto, que trum, borraba todo el pizarrón y otra vez te llenaba de puras ecuaciones. Te iba desarrollando de dónde salen las ecuaciones, de dónde salen las fórmulas. Matemático de matemáticos, el Chodo. Saludos para el canijo. Y al que escuche esto, que le llegue el saludote.
4: E igual al que el igual MC2.
3: Sí, nunca hizo eso, pero es que, por ejemplo, que la fórmula que tenemos de ¿qué es? Si al cuadrado es igual al raíz cuadrada de al cuadrado más. Él te explicaba, ¿de dónde viene eso? Viene de acá, compas. Alguien matemático les dijo, les voy a simplificar un buen dejale y de más les voy a hacer que en esta formulita ya les salga. ¿Cuánto es aquí el cotorreo, no? Y tú te quedas, bueno, yo solo sé que no sé nada. Pues como uno pensando, no, sí, yo me sé esta fórmula. No, pues nomás te sabes la fórmula. Pero la matemática detrás de esa fórmula es... Ahí me abrió los ojos. Solamente un matemático como el Chodo. Que ya se me fue el rollo que iba a decir, cabrón. Pero sí estaba chilo. Que él fue de los pocos que siempre tuvo fe en mí. Y como persona, pues. Él como que él se daba cuenta que la ingeniería no era para mí. Pero él decía, pero él le echa ganas. Y se nota que trae otras aptitudes. Y siempre dijo, no, sí, como que siempre dicen, ah, sí, pues. Ya cuando se veía que estaba de locutor y todo ese cotorreo, se quedaba como que se reía, como ya sabía que tú traías otro cotorreo. Por su atención, buenas tardes. Así es la vida. Hay gente que se da cuenta que...
4: El micrófono, pues.
3: No, él como que... No, fíjate, nunca me lo dijo. Nunca me lo dijo, pero sí como que notaba que mi expertise estaba en otro lado, pues. Qué bueno que terminé la carrera. Si era de los que me invitaba a que terminara la carrera, jamás que no. Más así es la vida, ¿eh? Entonces, que también siempre lo digo, ¿eh? Sí, tal vez podemos ser muy buenos en algo, pero podemos ser buenos en muchas cosas. El ser humano tiene grandes cualidades. ¿Sí? Tú nomás tienes que elegir una cosa en la vida y es no es cierto, ¿eh? No le hagan caso. Eso ya, esa es una regla vieja y obsoleta. Ahorita, con la capacidad que tenemos de información a nuestro alrededor, créamelo, chico y chica que está escuchando esto, tú puedes hacer, ahora sí, mientras lo aprendas y lo vayas perfeccionando, puedes llegar a ser muy bueno en muchas cosas. Experto, acá sí, ya catedrático es otra cosa, pues. Te puedes especializar en una cosa, eso sí, te dedica más años, tal vez hasta la mitad de una vida, ¿no? Pero ser muy bueno en muchas cosas sí se puede, claro que sí. Claro que si el ser humano no créanme, tiene demasiadas aptitudes. ¿Y tú y yo qué somos? ¡Somos terrícolas! No como el Superman. Ese no. Y no existe en primera. Superman y todos nosotros. ¿Qué escuchamos, XFM? 307-47-57. No hagas caso, maniaquito. De que siga gritando, ¿no?
5: ¡Ay!
3: Y luego por acá nos manda este audio, mira, Pamela. Pamela Flores, sácala. Ah, perdón, puse que está de música clásica aquí. Espérense, no. Ahora sí ya le puse.
5: Digo, éjele inmediatamente.

0: Es la casa de Memo.
1: Abrazote para tu niño.
0: Me falta un poquito para tu cumpleaños. El 27 va a cumplir 4 añitos.
1: Oh, mira, qué bonito.
0: Mi pequeñita.
1: Pues, le vamos a cantar las mañanitas y todos los équele que quiera.
0: Saluditos.
1: Abrazote, mi querida Pamela Flores, también para tus niños. Para la équele. ¿Qué onda, équele? Ahí les va. Ah, saludos, mi querida Lorelei, amiga de ayer, hoy y siempre, desde la prepas. Dice, ese audio me hizo la tarde, saludos, friend. ¿Cuál audio no fue? ¿El del Ángel López o cuál? Yo digo que sí, ¿verdad? Es que el Ángel López está bien loco. Saludos, hermano. Yo diciendo como si era, estamos locos, por eso digo. No sé, porque nos encontramos, ¿no? Nos identificamos. Amigos, ahorita regresamos porque ya hablé con, ya agarré monte. Regresamos, corte comercial y regresamos porque tenemos el primer contienda. Música de cualquier género porque es martes de romper reglas. Cásate y embárcate. Dile que sí a la vida. Dile que no. Dile que no a qué. Dile no a las drogas, primero que todo, ¿no? Sí, ¿cómo era la canción? Goku se acaba de encontrar con Piccolo. En este momento, sí, esa canción me recuerda así un inicio de Dragon Ball. Y aquí lo escuchas, David Isbal en el Buen Beat.

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Andaba cayendo, amigos, ya regresamos, todo bien. Para todos los fanáticos de esta banda que mezcla, que pues sí puede ser un poquito de jazz, funk y pop. Estoy hablando de Jungle, los Jungla, que tienen varias rolitas muy buenas, ¿no? En 2 días lanzan su nuevo álbum Sunshine. En 2 días, 6 horas y 40 minutos y 9 segundos, va a salir su nuevo álbum. Estamos escuchando algo de lo más nuevo que lanzaron. Lanzaron una probadita del álbum en forma de un EP de 3 canciones. Una de esas 3 canciones es esta rola que me pone de buenas, así como para ponerla mañana. De hecho, mañana va a empezar el programa de En Vivo con Gago, pero diagonal Memo Lawrence, con esta rola. Me pone súper de buenas. Y aparte es miércoles McFly y siento que trae esa vibe de otra época. También Someday Somewhere. Pero locura es que, aparte que van a lanzar nuevo álbum, ya pues el 13 de agosto, ¿no? En 2 días. También van a estar aquí cerquita en Los Ángeles. Entonces, en octubre. Entonces, inicios de octubre. Para que se vayan preparando, que va a haber buena música para tus oídos aquí en XFM y en el Buen Beat. Y también aquí cerquita en Los Ángeles. Nada más saquen permiso ya con eso. $30. Pierden el amor a $30. Antes costaba 6. Ya dijo el Trompas. No, ya no. Un poquito más. Un muchito más. Amigos, vamos a soltar esta rola porque viene la primer contienda, claro que sí. Primer contienda para irnos a celebrar la vida. Es qué buena rolita, cabrón. Me da ganas. No sé, es que mira, voy a dejar esta rola. Y ahorita regresamos porque ya llegó el 3 en 1. 3 noticias en un minuto. Con el Guillermo Lorenzo. Pásale, Guillermo Lorenzo. Pásale. Ahí viene, ahorita regresamos. 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
1: Brindamos por el conocimiento en este tu noticiero predilecto vespertino. Tres en uno, tres noticias en un minuto, donde el brindis es la información. Delicias de la vida, así como el informarte de manera excelsa y adecuada. Aquí en tu noticiero predilecto vespertino agradezco a Sir Camarero en los controles y en el piano de cola, que se toca totalmente en vivo para todos ustedes. Agradezco a mi compañero y tocayo Memo por permitirme un momento su micrófono. Me presento, tu corresponsal de tu noticiero favorito. Comenzamos. Ya saben, ¿no? Ataque de alegría por entregarles el conocimiento. Ay, canijo, se me cayó. Primera noticia que tenemos para todos ustedes. Melómanos, ya terminó la tan esperada y exitosa residencia de Harry Styles en Ciudad de México. Ya su última fecha en el estadio GNP Seguros. 6 conciertos, más de 400,000 personas y momentos que ya quedaron en la historia de las visitas a la capital del país. Y ya dejó un parteaguas de cómo hacer residencias musicales para la continuidad. En otra noticia, nos vamos ahora al cine. Y es que Samantha Morton ha sido de las actuaciones y de las actrices más aplaudidas que salen en la película, también muy taquillera, La Odisea de Christopher Nolan. Lo triste es que ella dice que desde que grabó esta película, que fue hace 2 años aproximadamente, no ha recibido otro trabajo y no ha podido conseguir otro trabajo para la pantalla chica o grande. Esto nada más vuelve a confirmar que las mujeres mayores de 40 años en Hollywood no son tan solicitadas como una actriz más joven. Esta situación no sucede con los hombres. Tristísimo eso, ¿no? Y en otras noticias, damas y caballeros, nos mantenemos en el cine, pero ahora nos vamos al terror. Y es que la noticia para todos los fanáticos de uno de los mejores creadores de cine de terror de los últimos tiempos es Sam Raimi, que obviamente sigue haciendo y sigue dando de qué hablar con su creación desde los finales de los 80s de Evil Dead. Siguen viendo secuelas, sigue viendo más historias. Bueno, ahora Sam Raimi va a ser productor de una de las novelas más brutales de Stephen King. Así que, pues, se espera. Mira, el nombre se llama Desperation, así se llama esta novela de Stephen King. Uno de los grandes escritores también del terror. Se une Sam Raimi como productor y quieren que los directores que hicieron Bloodlines, Destino Final, sean los que se encarguen de dirigir esta película. ¿Cómo la ven? Y aquí lo escuchaste primero en tu noticiero predilecto vespertino. Tres en uno, tres noticias en un minuto, donde el conocimiento es el brindis. Agradezco a todos ustedes por su tiempo. Me despido, tu corresponsal Lorenzo, en todas partes, Montexa.

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Regresamos al Buen Beat por XFM 91.5. Hace rato me quedé picado y ya no alcanzamos a poner una contienda, amigos, pero sí les quiero regalar algo de los grandísimos de Jungle. Jungle siempre te va a poner de buenas. Y sobre todo creo que también cae muy bien esta melodía para ir disfrutando de la tarde como debe de ser, ¿no? Ellos tienen de su álbum del 2018, Jungle, también, ¿no? Siempre se llaman así. Vamos a soltar esta rolita que es, mira, camarero, con esto nos vamos a despedir. Va a hacer que su tarde, mira, se ponga, ay, a gusto, ricoide, solventada. Casi nos quedamos sin ganas de hacer cosas buenas, pero escuchando esta rola te van a sobrar motivos para pasarla bien. Casio, Jungle, con esto me despido. Camarero en los controles. Muchas gracias, camarero. Muchas gracias a ti, hermosa dama. Tremendazo del otro lado de la bocina. Que todo salga mejor de lo que estás planeando. Súbele al volumen y bájale al drama.

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